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0: Álvaro Hernández.
1: Hola, muy buenos días a todos, muy buenos días a todas. Esto es Todo Noticias Latinas desde aquí, desde Diversa Radio 96.7. Muchas gracias por estar ustedes en la audiencia de este programa. Hoy amanecemos a 13 de agosto de este año 2026. Son las 9 de la mañana en punto. Tengo varios temas hoy de comentario. Hoy es un día de comentarios, ¿no? Por un lado, estamos hablando de lo que ha sido la tragedia, las cifras, el día a día que nos ocupa de la tragedia. Eso es apenas obvio, forma parte de la rutina informativa por estos días en todas las salas de redacción de todos los medios. Hacer ese recuento es importante, las últimas medidas que se han adoptado. Pero además también hay que hablar acerca de la elección de nuevo Contralor General de la República en el Congreso de la República. Un contralor con una apabullante mayoría ha sido elegido en las últimas horas. También hay que hablar en este caso de cómo se ha manejado la crisis en este momento que estamos viviendo. El hecho de que, por ejemplo, en el Senado de la República se le hubiera dado autorización al presidente Gustavo Petro para salir del país durante un año. También es una noticia importante el ingreso de Colombia en el escudo de las Américas y el anuncio que se hace desde los Estados Unidos, no desde Colombia, mire que es curioso, y no por funcionarios colombianos, de que Estados Unidos haría, en este caso, operativos en conjunto con tropas colombianas, cosa que desde ya en el Congreso de la República han saltado todas las alarmas, porque para el tránsito de tropas extranjeras por Colombia se requiere la aprobación del Senado de la República. Es decir, un dossier de cosas que me parece que es importante que empecemos a ubicar a partir de ya aquí en Todo Noticias Latinas. Así que vamos a empezar.
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1: Y vamos a empezar por lo que más nos preocupa en estos momentos, que es la gestión de la tragedia que ha sacudido a Colombia y el último reporte oficial en medio del caos y la estratificación que se ha sentido en la capacidad de respuesta del gobierno colombiano. Luego les explico la palabra estratificación. Abelardo de las Priella anunció que la cifra de muertes por el terremoto del pasado 10 ha ascendido a 265 personas y ha herido a por lo menos 3.494 personas, mientras que 496 personas siguen reportadas como desaparecidas. Al mismo tiempo, también ha dicho Abelardo de las Priella que ha declarado la emergencia económica. Ya lo advertíamos aquí en Todo Noticias Latinas que esa figura se iba a utilizar y efectivamente así ha ocurrido. El argumento es que para afrontar esta crisis provocada por el terremoto, sin mayores datos de qué hacer, el presidente se ha limitado a dar información sobre las medidas económicas que se han adoptado, pero sin aceptar las preguntas de los medios.
2: Urgencia de la mejor manera, y quiero que nunca se les olvide que hoy más que nunca estoy firme por la patria. Que Dios bendiga Colombia. Gracias, amigos periodistas.
3: Yo para Noticias Caracol, ¿cuándo las víctimas van a recibir estas ayudas, señor presidente? Escuchaban al presidente de la República, Abelardo de las Priella, anunciar las principales medidas que, recordemos, en las últimas horas ya hemos...
1: Bueno, y el señor presidente se va, no responde, simplemente deja el anuncio, y es un anuncio muy importante este tema de la declaratoria de emergencia. Nosotros aquí en Todo Noticias Latinas, yo lo he mencionado precisamente el día, hoy estamos a jueves, el martes estuve hablando acerca de lo que es esa declaratoria, del artículo 215 de la Constitución, de las capacidades que adquiere en este momento el presidente de la República para emitir decretos con fuerza de ley, es decir, decretos ley, usurpando, por lo menos de manera momentánea y por un tiempo específico, las funciones del Poder Legislativo en Colombia. Esta es un arma de doble filo, es una emergencia económica que lo deja con las manos totalmente desatadas para incluso intentar filtrar otro tipo de medidas que no tengan que ver con la emergencia. Pero eso ya será a la espera de ver en este caso la letra menuda.

0: momento, el balance de la Unidad Nacional para la Gestión del Riesgo de Desastres ha registrado más de 11.347 viviendas destruidas, 53.526 de viviendas averiadas y 140 edificios colapsados, 1.819 centros educativos averiados y 631 centros comunitarios afectados. Con el paso de las horas, pues se extingue la posibilidad de encontrar vida debajo de los escombros. Hay zonas del terremoto que están plenamente atendidas, pero hay otras donde la falta de maquinaria se suma a la falta de manos para levantar los escombros y para realizar las labores de detección de algún hilito de vida que, como ustedes saben, se imaginarán, pues en la medida en que pasen los días, en la medida en que pasen las horas, ni siquiera los días, pues obviamente la posibilidad de encontrar más personas con vida dentro de los escombros es cada vez más escasa. Es lo que yo he llamado la estratificación del rescate. Sí, estratificación del rescate, es decir, para unas zonas ricas del país, para unas zonas pues que son muy importantes para Colombia económicamente hablando, pues resulta que allí hay unos operativos muy robustos de búsqueda y rescate, mientras que para otras que han sufrido también el flagelo del terremoto, pues esto brilla por su ausencia. Es lo que, insisto, aquí he llamado la estratificación del rescate. Este reporte lo ha enviado el corresponsal de la CNN anoche, justo hasta bien entrada la noche, hizo un barrido por un lugar de la tragedia en la ciudad de Cali y esto fue lo que se encontró.
1: Y esta es una de las zonas que más ha tenido fe para que aparezcan personas con vida.
2: ¿Cuántas horas trabajando aquí ustedes?
1: ¿Ya cumplieron?
3: Llevamos más de 36 horas hasta el momento.
1: Sí. ¿Y qué es lo último? ¿Los vimos arriba que hay posibilidades de pronto de vida?
3: Estamos realizando las búsquedas y los mayores esfuerzos para poder rescatar las mayores víctimas posibles que hay.
1: ¿Son de los bomberos de dónde?
3: Bogotá, o oficiales de Bogotá.
2: Señora, ¿ustedes tienen familia aquí?
4: Sí, señor.
2: ¿Es Miguel Ángel?
4: Miguel Ángel Valencia.
2: Ahí la vi que...
4: Ajá.
2: ¿Él estaba con quién?
4: Solito.
2: Ajá.
4: Solito, ya llevamos desde ayer y pues no se sabe, está muy complicado.
2: ¿Qué parentesco tiene usted con Miguel Ángel?
4: Él es el cuñado de mi esposa, el esposo de la hermana de...
2: ¿Qué edad tiene?
4: 76 años.
2: 76 años y estaba solito.
4: Sí, solito.
0: Bueno. Sí, es una de los reportes que se hacen por parte de los medios de comunicación que aún tienen presencia en la zona del desastre. Y este es el caso del rescatista Brian Osorio, que logró identificar a un hombre con un bebé en brazos y lograron sobrevivir los dos, tanto el padre como el bebé, a pesar del difícil pronóstico que había en ese momento.
5: Se escuchaba como un susurro. Sí, aquí estoy con un bebé, pero era como un susurro, muy suave. Entonces, silencio, silencio, porque seguía la bulla pues, de la niña y todo. De las personas que estábamos como socorriendo en ese momento, que eran los vecinos del sector, se quedaron callados y gracias a los gritos pues, de la persona, del hombre que estaba gritando, que estaba con el bebé, pues yo pude identificar dónde estaba él. Y ya ahí comencé yo a hacer bulla de, hay una persona acá, está con un bebé. Ahí se puede observar pues como la cabecita del bebé, que pues en su momento pues estaba como moradito porque pues, no podía respirar. Ya cuando fuimos sacando como el escombro, el niño comenzó a llorar, o sea, como a respirar. Y ya como veo, comenzó como es el color. Pues.
0: Bueno, historias hay por doquier en esta inmensa tragedia que tiene a Colombia en medio de 3 días de luto. El manejo de la crisis que ha hecho el nuevo gobierno de Abelardo de la Espriella empieza a generar críticas tanto dentro como fuera de Colombia. En los titulares de Medio Mundo se han publicado con gran repercusión la decisión de Abelardo de la Espriella de solo aceptar ayuda internacional de países afines ideológicamente, bajo el argumento de que Colombia no necesita esa ayuda, especialmente si se trata de personal especializado en actuar en este tipo de tragedias. Colombia despreció la ayuda de México, la ayuda de China, la ayuda de El Salvador en muchos casos, la ayuda de la Unión Europea inclusive, en contraste con los brazos abiertos para la ayuda proveniente del bloque de

0: extrema derecha del continente encabezado por Estados Unidos, por Argentina, por el propio Salvador o por Ecuador. Esta carga ideológica para una tragedia que no entiende de discriminación política porque el terremoto pues ha afectado a ciudadanos de todos los sectores, incluso ha tenido episodios repudiables en medios de comunicación como Blue Radio, donde su director de noticias, Néstor Morales, intentó llevar al terreno de lo político al director y fundador de un grupo de rescatistas, el grupo de rescatistas más prestigioso del mundo, los Topos de México, que han conformado un equipo de 20 personas que ya están salvando vidas en Colombia provenientes desde Venezuela. Pero esta es la bienvenida que le ha dado el director de noticias en Blue Radio, en la cadena Blue Radio, Néstor Morales, en una mezquina entrevista donde el director pues intenta llevar por el lado de la política a un hombre que no es un político, a un hombre que por el contrario es habituado a salvar vidas, no a comentar sobre este tipo de tragedias, sino a salvar.
1: Esta organización Topos Azteca. Señor Méndez, buenos días.
2: Sí, buenos días.
1: ¿Dónde se encuentra usted en este momento?
2: En Cali, en la ciudad de Cali.
1: En Cali. ¿De dónde llegaron, señor Méndez?
2: Llegamos de Venezuela directamente. Íbamos a irnos a México, pero vimos que aquí ocurrió un terremoto y para nosotros es importantísimo el trabajo de preservar la vida.
1: Sí.
2: Entonces decidimos cambiar ruta y venirnos para Cali.
1: ¿Cuántos topos como usted llegaron a Cali?
2: 20.
1: 20 topos. ¿Y ustedes llegaron coordinados, alerta y autorizados por el gobierno nacional?
2: Nosotros somos voluntarios y nosotros atendemos el llamado del deber. Si no somos diplomáticos, no solicitamos permisos, sino lo que hacemos es que acudimos a donde el deber nos llama, y en este caso también escuchamos ahí la invitación de las autoridades, bueno, pues venimos, porque si me pongo a seguir protocolos de tipo administrativo burocrático, nunca voy a ningún lado. Entonces, sin embargo,
1: pero don Héctor, no le estoy diciendo sino que esto necesita una coordinación con el gobierno nacional, supongo.
2: Bajar.
1: Don Héctor, ¿me oye?
2: Sí, lo escucho.
1: Le digo, ustedes cuando van a los países no tienen coordinación, autorización de los gobiernos locales.
2: Mire, permítame, por favor, ¿sí? Permítame. No me haga ese tipo de preguntas, señor, porque caemos en lo administrativo y en la politiquería.
1: ¿Cómo que no le haga ese tipo de preguntas?
2: Sí, señor, mira, si caeremos en la politiquería y no vine a eso, señor. Nosotros somos voluntarios, venimos a sumarnos a los esfuerzos que están empleando aquí las autoridades y los grupos civiles para rescatar a la gente que se encuentra ahorita bajo los escombros. Y usted me quiere meter en un lío de preguntas de tipo que, como que me quiere poner alguna trampa, no sé. Sí, entonces por favor vámonos respetando y vámonos,
1: señor,
2: ubicando.
1: Señor Méndez,
2: nosotros somos voluntarios,
1: señor,
2: y venimos
1: Méndez
2: a trabajar.
1: Señor Méndez, preguntarle si tiene la autorización del gobierno local no es una trampa, es una cosa lógica. Si yo voy a hacer algo en México, en una emergencia por los mexicanos, tengo que preguntarle al gobierno mexicano cómo coordino con la gente de allá, por mínima cortesía.
0: Pues a Néstor Morales le colgaron la llamada y Néstor Morales no haría nunca una labor de rescate de personas en México ni en ninguna parte del planeta. Néstor Morales es un periodista que pues simplemente defiende los intereses de un conglomerado económico como el Grupo Santo Domingo, que curiosamente ahora está jugando a dos cartas, ¿no? A él lo tienen en la franja de máxima audiencia, pero también tienen a Camila Zuluaga en una de menos audiencia diciendo otro tipo de cosas. Ya lo vamos a ver un poco más adelante. La situación no ha estado exenta de ideología, con claros tintes políticos que se vienen destilando en unos medios de comunicación que, a mi modo de ver, por ejemplo, siguen desencajados de qué camino tomar. Si entran a la defensa de un gobierno desde la sinrazón, o por el contrario, se muestran prudentes teniendo en cuenta que desde ya son conocedores que el experimento de Abelardo de la Espriella puede no salir bien. Yo quiero que ustedes escuchen, por ejemplo, desde esta misma radio, cómo un periodista, él se llama Felipe Zuleta, pues llega a decir incluso cosas...
3: Claramente.
0: Pero vamos a pararlo aquí un momento. Llega a decir incluso que las estas horas en las que ha estado Abelardo de la Espriella al frente de la tragedia ha hecho más de lo que ha hecho Gustavo Petro en 4 años de gobierno. Uno puede, digamos, tener obviamente afinidades o no, políticamente hablando, pero llegar a hacer esto, este tipo de pronunciamientos que luego a mí me llama mucho la atención porque luego le piden a uno, ¿sí?, que uno haga lo que esta gente no hace. Y mire que estos son medios de comunicación grandes, robustos, con músculo financiero, con una nómina de periodistas gigantesco. Es decir, tienen todas las herramientas para hacerlo bien y para hacerlo de manera eficiente, por los sueldos que pagan, por el músculo financiero que tienen. Esta es la caja de resonancia de las empresas del conglomerado del Grupo Santo Domingo en Colombia, que es uno de los más importantes del país, por no decir el más importante. Y aquí tienen a un señor que se llama Felipe Zuleta, periodista, que es capaz de decir esto que ustedes van a escuchar. Escúchenlo solamente.
3: Decirlo claramente, con sus 4 palabras, como se dice. Tenemos presidente, tenemos liderazgo. Es decir, lo que ha hecho el gobierno frente a esta catástrofe en 2 días, y me perdonará, es más de lo que hizo el señor Petro en 4 años, ¿no? Yo nunca vi al señor Petro en ninguna tragedia.
1: Bueno, digamos,
3: no lo vi en
1: digamos,
3: Córdoba. No.
1: Felipe, para estos efectos son estilos diferentes.
3: No. Es que el presidente de la Espriella está gobernando, está tomando decisiones estudiadas, está sacando los decretos correspondientes. En fin, es que el liderazgo que ha mostrado en estos 2 días frente a la tragedia ha sido, pues, realmente lo que esperábamos, bueno, de un presidente serio, Felipe, que está pensando en el país.
1: Esa es la evaluación, porque terminado el gobierno Petro, lo que viene ahora es la evaluación de cómo lo hace frente a semejante emergencia el gobierno de la Espriella.
4: Pero sería muy...
0: Bueno, esto, pues, uno, insisto, uno podrá tener más afinidades o menos afinidades, pero esto ya es increíble decir que lo ha hecho, mejor dicho, bueno, ustedes lo han escuchado. No le voy a poner, ni le voy a quitar, ni le voy a poner más. Ustedes ya lo han escuchado. Y claro, pues aquí entra en discusión interna sobre el trato que se le da a la información sobre la tragedia. Si tenemos que ser tan tremendamente optimistas como el señor Zuleta o tan tremendamente pesimistas, como por ejemplo ocurre con Todo Noticias Latinas. De hecho... Eso, lo que pasa es que unos y otros tenemos que aportar pruebas de lo que estamos diciendo. Tenemos que poner sobre la mesa la justificación, el sustento de lo que estamos diciendo. Ayer, por ejemplo, un oyente, eso sí, con todo el respeto quiero decirlo, dice que le parece ruin que yo aquí utilice la tragedia para atacar al presidente que lleva 4 días en el cargo y me pide que me lo haga ver.
5: Buenos días, Álvaro. Acabo de conectarme a tu programa hace un rato, te sigo eventualmente y según oigo, no, todo lo que dices no concuerda con lo que yo estoy viendo por no solo la noticia de los canales que tú dices que son afines al nuevo gobierno, también por medio de la misma gente y no me parece que lo que dices sea del todo cierto. Sí es cierto que no se ha llegado a todos los sitios, pero por la dificultad que entra mal lo que ha pasado. Álvaro, me parece un poquito ruin, mezquino que uses esta tragedia de la gente, esta tragedia que nos ha tocado a los colombianos, que la uses para atacar a este hombre que lleva 4 días en el poder, que ni siquiera ha sentado los gabinetes. Álvaro, hácelo ver, por favor, con todo respeto, pero no me parece que esté bien lo que haces.
0: Bueno, este comentario se produjo ayer precisamente porque yo he hablado de la estratificación de la ayuda, de la estratificación de las operaciones de rescate. Claro, si usted le pregunta al alcalde de Cali si necesitan ayuda, pues el alcalde de Cali puede decir que con sus medios, pues ellos pueden resolver la situación, que tampoco, ¿no? Pero si ustedes le preguntan a la gobernadora del Chocó dice, por aquí nadie ha venido. Si ustedes preguntan qué ha pasado en San José del Palmar, a mí me gustaría saber qué oyente o qué persona de ustedes ha oído de lo que ha pasado en San José del Palmar, pues tampoco. Tampoco. Entonces, ante este comentario del oyente, yo quiero que ustedes escuchen la información que publicó ayer después de este comentario, porque no olviden que tenemos 7 horas de diferencia con el continente americano en la mayoría de los casos. La información que publicó ayer una influyente revista, la revista The Economics, que es una publicación, entre otras cosas, liberal, que no es de izquierdas, y que está en la cabecera de la cama de los grandes potentados de la economía en el mundo. The Economist viene siendo como una especie de Biblia para ellos. Escuchen cómo lo reporta la periodista de Blue Radio también, porque le juegan un poco a los dos. Si Abelardo de la Estrella lo hace mal, pues ahí tienen todavía el resguardo de algún periodista que ha sido crítico con el gobierno. Y si lo hace bien, pues ahí tienen también periodistas que han alabado el gobierno. Juegan un poco a las dos cosas, como el grupo A3 Media aquí en España, ¿no? Más o menos parecido. Bueno, pues escuchen lo que dice Camila Zuluaga de lo que dice este informe de The Economics, que dice exactamente lo que dije yo ayer. Ustedes me van a disculpar, este informe es posterior a la opinión que yo di ayer aquí en el comentario, pero es exactamente lo mismo, conduce a exactamente lo mismo, a la estratificación de la tragedia, a operativos robustos en zonas donde pues son más ricas de otros operativos que se están llevando a cabo con las uñas en zonas donde hay gente más pobre. La rica se da el lujo de despreciar la ayuda internacional y la pobre, como el Chocó, no tiene esa opción porque ni siquiera se tiene un informe exacto de los daños y pérdidas de vidas humanas. Aquí está Camila Zuluaga hablando del reporte de The Economist.
4: Un artículo que publica hoy más temprano la revista The Economist, que es esta revista inglesa que citamos tanto, una revista liberal, que dice que este terremoto pues mostró dos Colombias muy diferentes, que es un poco lo que ha dicho Jennifer desde más temprano, y es que esas dos Colombias muy distintas muestran cómo la atención técnica, la capacidad de respuesta, etcétera, etcétera, se está presentando en Cali, en donde, como dijo el alcalde Alejandro, pues no se necesita la ayuda adicional y por eso la negativa a recibir pues más organismos de rescate, pero que por el otro lado muestra esa Colombia más pobre como el departamento del Chocó, en donde no han tenido esa capacidad de reacción, en donde todavía falta gente para que llegue a ayudar a sacar a personas que están debajo de los escombros. Y asimismo, en ese artículo, que es interesante, no tan largo, hablan pues de cómo el propio nuevo gobierno le tocó enfrentarse con este terremoto con dos cosas. Uno, que al presidente le tocó ser más pragmático, no va a poder o no ha podido despachar desde su casa en Barranquilla, como lo había dicho, que no iba a despachar desde Bogotá, por cuenta de que era lo mismo de siempre, le ha tocado estar aquí en Bogotá, porque acá es donde está todo centralizado, lo menciona la revista The Economist en uno de sus últimos párrafos, y que además pues está viendo lo lamentable que fue no haber hecho empalme por esas diferencias políticas, porque una tragedia como esta nos muestra, lamentablemente, que pues era necesario, por más de las diferencias, hacer empalme en estos momentos. Es un artículo que publica hace 5 horas la revista The Economist, la revista inglesa que consultan muchas personas de cómo pues está viendo Colombia en estos momentos. A big earthquake reveals two very different Colombias. Esas dos Colombias que todos sabemos que existen. La Colombia periférica, la Colombia menos favorecida, con la Colombia del centro, que es un poco más desarrollada y tiene más posibilidades incluso de reacción en momentos de terremotos como este.
0: Ahora, ¿qué hacemos? Le pregunto yo al oyente. ¿Le decimos a la revista The Economics que se lo haga ver? ¿Que no aproveche la tragedia colombiana para sacar réditos políticos, que no sea mezquina? Porque eso fue lo que me dijeron a mí. Y yo lo dije primero. Y dice la revista The Economist exactamente lo mismo. Entonces, ¿qué hacemos? ¿Será que todos estamos locos, Lucas? Bueno, quiero poner a consideración tanto del oyente como de toda la audiencia la siguiente reflexión. Porque por la boca muere el pez. Yo pongo mis cartas sobre la mesa, ¿sí? Sobre los comentarios que hago, evidentemente. Lo que ustedes van a escuchar es un Abelardo de la Espriella sin tragedia en Colombia. No ha ocurrido. Lo que van a escuchar, ¿no? Clip that. lo que van a escuchar hace parte de una declaración de Abelardo de la Espriella antes de que se produjera la tragedia en Colombia, pero sí sobre la tragedia de Venezuela. Abelardo de la Espriella intenta sentar cátedra de lo que hay que hacer en Venezuela en el proceso de reconstrucción. Insisto y es importante, aquí con lo que ustedes van a escuchar no ha ocurrido el terremoto en Colombia. Sin embargo, Abelardo de la Espriella hace todo lo que critica ahora con un terremoto en casa a los países que no comparten su ideología, por ejemplo. Por eso, pero eso, digamos, no es todo. No solo no habla de hacer contacto con las autoridades de Venezuela, que las omite por completo, sino que dice que la reconstrucción de Venezuela, de ese país, debe hacerse en coordinación con los Estados Unidos y le da órdenes, escuchen, al comandante de las Fuerzas Militares de Colombia, porque él, sin la tragedia, insisto, no, todavía no ha ocurrido la tragedia, pues él da la impresión de que sí sabe cómo actuar en una tragedia, en un terremoto del país vecino, pero en Colombia brilló por su ausencia. Aquí da instrucciones para movilizar los recursos de Colombia, para movilizar a la tropa colombiana, y escuchen la forma como le da órdenes al comandante de las fuerzas militares.
6: La reconstrucción de Venezuela luego del terremoto tiene que hacerla Colombia, con todo lo que ello implica. Por tanto, señor ministro de la Defensa, necesito que revisemos cómo está el estado de nuestro cuerpo de ingenieros reconstructores, porque esto hay que hacerlo de manera conjunta entre nuestros ingenieros militares y la empresa privada. Doctor Mauricio Gómez, mañana en la reunión con el señor embajador encargado tenemos que hacer lo que sea menester para enviar las cartas necesarias y las solicitudes para plantearle esta situación al gobierno norteamericano.
0: Para plantearle esa situación de que la reconstrucción la tiene que hacer Colombia, pero plantearle esa cuestión al gobierno de los Estados Unidos, no al venezolano. No al venezolano. Mire que es que por la boca muere el pez. Y a este hombre le van a seguir pasando cosas así. Porque la vida se cobra sus cosas, porque la vida es justa, a pesar de el cariz, de, a pesar del el aspecto, de la forma que a veces tome. Y a este señor todos esos excesos verbales le pasan factura. Lástima que se lleve a cuestas la vida de mucha gente, la suerte de mucha gente en Colombia, porque con estos excesos, pues lo único que queda es en evidencia. ¿Cuándo han escuchado ustedes en el transcurso de esta tragedia que Abelardo de la Espriella se ponga detrás a todo, que era lo que yo echaba en falta ayer en sus alocuciones, unos señores con corbata, muy encorbatados hablando de un terremoto y de qué hacer en un terremoto, cuando lo que se requiere es gente que sepa? No los que se van a hacer la selfie, no los que se van a tomar la foto, no, gente que sepa. Pero resulta que en Venezuela era capaz de manejar esa tragedia dándole órdenes al comandante de las fuerzas militares para que movilizara, ¿sí?, a los ingenieros militares de Colombia para ir a colaborar con la reconstrucción, cuando esto no ha ocurrido en Colombia. No ha ocurrido. Sáquenme la declaración, me la mandan por aquí o me la ponen a oír, lo que sea, me la mandan por audio. Sáquenme la declaración de Abelardo de la Espriella movilizando al escuadrón de ingenieros, al batallón de ingenieros del ejército colombiano para estas zonas de desastre y a los equipos especializados con los que ya cuenta nuestra institucionalidad. No, eso no ha ocurrido. No ha ocurrido, pero quería ir a resolver el problema y el terremoto del país vecino. Mire qué curioso, eso es una contradicción en toda regla. Pero no, es uno el irresponsable, es uno el que maneja políticamente la tragedia, es uno el que en este caso pues intenta confundir a la opinión pública. No, aquí con hechos, la revista The Economist critica lo que se ha criticado aquí y ponemos aquí en consideración de ustedes las palabras de un presidente que no tenía esta tragedia adentro y que se daba el lujo de omitir a las autoridades de Venezuela para participar en la reconstrucción que él dice que tiene que hacer Colombia con Estados Unidos. Claro que no somos infalibles, también eso es verdad y eso también hay que decirlo. No somos infalibles, no soy infalible. De hecho, ayer no fui infalible. Y quiero en este caso también resaltar esta equivocación tan grande que cometí. Mi compañero de radio y amigo Osvaldo Libreros ha encontrado el video completo que publicó una youtuber a quien le editaron una declaración que hizo con mucho sarcasmo, pero que editada pues parece más un discurso de odio. Yo la publiqué ayer, esa declaración editada era esta.
7: Y ojalá el próximo terremoto vuelva a ser en Chocó, que eso al fin y al cabo por allá solo hay pobreza y ese departamento nadie lo voltea a mirar. Y de paso que se lleve unos cuantos caleños, que bien progresistas que sí son.
0: Bueno, pues hay que decir que mis disculpas a esta persona, no la conozco, no he tenido contacto con ella, mis disculpas porque Osvaldo Libreros me mandó el video completo con el contexto. Ese es el peligro, aquí estamos aprendiendo todos porque con este tema de las redes sociales nos pueden pillar y yo no soy infalible. Me ha mandado Osvaldo Libreros el video completo con el contexto de lo que esta persona ha dicho. Lo que pasa es que editado suena de otra manera, pero completo suena así como lo van a escuchar a continuación.
8: Señor de la Espriella Style, que venga todo el fracking que quiera. El sustico de hoy nos quedó gustando. Y ojalá el próximo terremoto vuelva a ser en Chocó, que eso al fin y al cabo por allá solo hay pobreza y ese departamento nadie lo voltea a mirar. Y de paso que se lleve unos cuantos caleños, que bien progresistas que sí son.
0: Bueno, pues hay que decir entonces que esta persona estaba apelando al sarcasmo y en ese caso me disculpo primero que todo con ustedes, con la audiencia, y segundo me disculpo con la persona que ha hecho este video. Ahora bien, sí hay razones mínimo para pensar, por lo menos, la tragedia no se ha atendido con la misma diligencia con la que se ha atendido otros asuntos para los que se han dado extrema prisa. Y quiero que ustedes escuchen lo siguiente. Uno de ellos es el reconocimiento de la soberanía de Israel sobre los altos del Golán. Esto es una de las noticias más peliagudas que se han generado en Colombia y una de las decisiones del Poder Ejecutivo más peligrosas que se han adoptado en Colombia prácticamente en su historia. Y voy a sustentar el porqué creo que no estoy exagerando. Es una decisión de enorme calado político, porque mientras los colombianos estaban rescatando de entre los amasijos de losas y de hierros a sus seres queridos en semejante tragedia que está viviendo el país, resulta que lo que sí se apresuraba el gobierno de Abelardo de la Espriella era en reconocer la soberanía de Israel sobre un territorio que no les pertenece. Sobre un territorio que, entre otras cosas, la propia Naciones Unidas desautoriza. ¿Sabe ustedes cuántos países del mundo han reconocido la soberanía de Israel sobre los altos del Golán? ¿Saben ustedes con Colombia cuántos países han reconocido esa soberanía? Uno. ¿Saben ustedes cuál? Estados Unidos. Los altos del Golán pertenecen a Siria. Israel los ocupó durante la guerra de 1967 y en 1981 extendió hasta allí la legislación, la jurisdicción y la administración en una medida considerada por Naciones Unidas como una anexión, que es a toda regla ilegal. El Consejo de Seguridad aprobó por unanimidad la resolución 497 que estableció que la decisión de Israel era nula y sin efecto jurídico internacional. Nula y sin efecto jurídico internacional. Por tanto, Colombia está haciendo algo extraordinariamente estúpido. Extraordinariamente estúpido. Con el fin de congraciarse con Israel, con Estados Unidos, porque entre otras cosas hay quienes creemos que Abelardo de la Espriella llegó a la presidencia de la República porque Israel y Estados Unidos intervinieron. ¿De qué manera? ¿Legal, ilegal? Eso lo dejamos para las autoridades porque es materia de investigación. No olviden que las elecciones están impugnadas y que algo tendrá que decir el Consejo de Estado al respecto. Así que reconocer esa soberanía legítima de Israel en algo que el Consejo de Seguridad considera jurídicamente inválido, pues es una torpeza enorme de la diplomacia colombiana. Porque ustedes saben a quién se echan encima. A todos los países de la Liga Árabe. A todos, sin excepción. Cuando se había abierto una posibilidad de trato con esos países, de negociación con esos países, cuando inclusive el trasiego entre unos y otro lado ha hecho que se abran rutas directas de esos países hacia Colombia, llega la diplomacia enferma, enfermiza, ideologizada de Abelardo de la Espriella a reconocer, en este caso, la administración de Israel en los Altos del Golán. Eso es gravísimo. Ustedes, seguramente la audiencia no se alcanza a imaginar el calado de esta decisión, la repercusión que esta decisión va a tener para Colombia. Seguramente no se lo alcanzan a imaginar, pero acuérdense del programa del día de hoy, 13 de agosto. Esto nos va a traer problemas. Esto nos va a traer problemas. Pero a esta movida de Abelardo de la Espriella, en plena tragedia colombiana, porque para eso sí se dan prisa, para intentar decir qué pueden hacer en el terremoto del vecino, claro, como no teníamos uno en casa, y para expedir este tipo de medidas que requieren un análisis diplomático exhaustivo, pero no, es de las primeras cosas que se hacen en las primeras horas de su gobierno improvisado, ¿sí? Hay que sumar otra situación, inclusive, si cabe, aún más grave de lo que ya es. Imagínense que desde Estados Unidos, el secretario de guerra de ese país ha afirmado en las últimas horas que ha firmado un acuerdo con el gobierno de Colombia para hacer operativos conjuntos de tropas de los Estados Unidos en territorio colombiano, cuando el tránsito o ubicación de tropas extranjeras en Colombia debe pasar por la aprobación del Congreso de la República en el artículo 173 que debe autorizar, entre otras cosas, el Senado de la República. No, resulta que ahora nos damos cuenta a partir de un funcionario de un gobierno extranjero que dice que van a hacer operativos conjuntos, tropas de los Estados Unidos con tropas colombianas en territorio colombiano. ¿Dónde están los patriotas? ¿Cuál firme por la patria? Esto es una pérdida de soberanía, en toda regla, en toda regla. Y esa se la va a cobrar el Congreso. El Congreso no va a permitir que Abelardo de la Espriella se lo pase por la faja como si no tuviéramos un Estado de Derecho, como si no hubiera una institucionalidad, como si no hubiera una separación de poderes. Pero este cretino, ¿qué se cree? ¿Qué se cree? Y encima que de estos anuncios nos estemos dando cuenta, dizque por parte de un funcionario, nada menos y nada más que el secretario de la guerra en ese país. Bueno, pues Ariel Ávila, el senador Ariel Ávila, le hace en este caso unas sugerencias y aparte es unos recuerditos al presidente de la República de que no va a poder pasar por alto al Congreso de la República.
9: El secretario de Guerra de los Estados Unidos, Peter Hegseth, acaba de decir que ha firmado un acuerdo con Colombia para los temas de operaciones conjuntas militares entre las fuerzas militares de los Estados Unidos y las fuerzas militares colombianas en territorio colombiano. Y esto es una de las cosas más graves que se ha hecho o que ha hecho Abelardo de la Espriella en estas pocas horas que lleva de presidente de la República. Y el ministro de Defensa o el Ministerio de Defensa acaba de sacar un comunicado corriendo después de la declaración del secretario de Guerra, acaba de sacar un comunicado bastante simple y confuso además, pero ratifica la palabra de operaciones conjuntas. y no de asistencia militar, que es la que se había utilizado previamente en otro tipo de acuerdos. Y esto viola la Constitución colombiana, la misma que hace menos de una semana Abelardo de la Estrella juró defender. Y la viola bajo tres argumentos. Primer argumento, la Constitución colombiana tiene un artículo, el 173. En el numeral 4 es que dice que son atribuciones del Senado permitir el tránsito de tropas extranjeras por el territorio de la República. Si esto fuera una asistencia militar, en inteligencia, en entrenamiento, incluso en temas logísticos, sí, eso es discreción del señor presidente de la República, pero no el tránsito ni operaciones conjuntas. Y aunque en el comunicado el ministro de Defensa intenta confundirnos, no lo ha logrado, señor ministro de Defensa, comenzó usted muy mal. Segundo tema, y en esto también, mire, esto es un tema de soberanía nacional. Yo entiendo que hay un sector de la clase política colombiana que le importa un pito lo que llamamos soberanía. Pero aquellos que somos institucionales y de Estado, nosotros defendemos el sagrado territorio colombiano, sencillo. Y no permitimos la presencia ni cuando estaba el chavismo, porque pues ahora ya Delcy Rodríguez parece el del Partido Republicano, ni cuando estaba antes cualquier otro presidente de los Estados Unidos. No, una cosa es la asistencia en inteligencia, pero muy diferente es violar la soberanía. Por eso hemos mandado, tercero, este derecho de petición que ustedes están viendo a Infopresidencia y al Ministerio de Defensa, pero pues a Presidencia de la República, porque es el comandante supremo de las fuerzas militares, a que nos diga en qué, que primero que nos dé a conocer el acuerdo. Segundo, ¿cuál fue el equipo que lo negoció? Y si lo negoció en dos días el ministro actual de la Defensa o lo llevaban negociando a escondidas, pues lo cual no se podía hacer. Que nos den, al menos de la minucia del acuerdo, que nos den cuándo estaría en vigencia y cuáles son los pormenores, la letra menuda del mismo. Si es como yo creo que va a ser, eso tendría que venir a votación en el Senado de la República. Y si usted va a violar la Constitución, señor presidente Abelardo de la Espriella, pues demandaremos ese acuerdo ante el Consejo de Estado, la sección primera. Así que nos vemos aquí en votación, a ver cuáles de esos senadores que dicen que defienden la Colombia, que firmes por la patria, a ver cuáles son los que defienden la soberanía de este país.
0: Y eso pues lo hemos advertido, yo lo advertí aquí desde el comienzo, desde que estábamos en campaña. Yo les dije que una de las de los grandes problemas que se podrían llegar a presentar con Abelardo de la Espriella era ese. Yo les hablé aquí sobre la pérdida de soberanía. Yo les dije, mire, 4 años no los aguantamos, que este hombre gobernó pésimamente, no pasa nada. Al final, pues son 4 años, se va y ya está. Pero el problema no es ese, el problema es que nos devuelva al país como con los límites con los que lo encontró. Especialmente cuando Estados Unidos no hace sino producir, generar pronunciamientos diciendo que la política hacia Latinoamérica es una política de sometimiento. Ellos no tienen ningún problema, ellos lo han dicho abiertamente, que lo que tiene América Latina le pertenece a ellos también. Y que aquí lo que priman son los intereses de los Estados Unidos. Y como este señor tiene nacionalidad estadounidense, ¿será por eso que va a ser Abelardo el breve? Porque, mire, con respeto por Venezuela, por supuesto que sí, yo no me voy a meter con eso, yo allá no entro. Pero yo sí les puedo decir una cosa muy clara. Colombia no es Venezuela. Colombia no es Venezuela. Y aquí es donde tenemos que estar los verdaderos patriotas de frente. Aquí es donde quiero ver a los patriotas, a los firmes por la patria. ¿Firmes por la patria y les entregamos esto? ¿Firmes por la patria y resulta que en 4 días de gobierno ya nos anuncian que va a haber tropas de los Estados Unidos en nuestro territorio? ¿Firmes por la patria entregando soberanía? ¿Eso es firmes por la patria? Si eso era firmes por la patria, perdónenme, déjenme decirles que se equivocaron. Se equivocaron. Porque en Colombia existe una institucionalidad. Existe un Congreso de la República. Y el presidente, por más Abelardo de la Espriella que sea, no va a poder pasar por encima de la decisión del Congreso de la República, que ya le ha mostrado los dientes. Porque si él dice que es que cómo muerde el tigre, pues hay que decirle cómo muerde el Congreso de la República. El Congreso de la República ya le ha mostrado los dientes. y se volvió a apuntar otro éxito que ha sido en las últimas horas la elección de contralor, porque vamos a ser sinceros, tampoco es que sea, digamos, el contralor que quería Abelardo de la Espriella. Ahora, esa es una parte más. Mire que venimos sumando exabruptos desde que iniciamos este programa. Ahora miremos otro exabrupto. Por ejemplo, el hecho de que sea en Estados Unidos otra vez, porque parece que los grandes anuncios de la situación colombiana se están tomando en los Estados Unidos, se están pronunciando en los Estados Unidos. Imagínese lo que hace el embajador de los Estados Unidos que anuncia, el embajador en Colombia, que anuncia la decisión del gobierno de Colombia de retirarse del proyecto de la Ruta de la Seda. No lo ha hecho oficialmente el gobierno de Colombia, pero en Estados Unidos ya el embajador ha anunciado que Colombia se retira del proyecto de la Seda. Hágame el favor, de la Ruta de la Seda. Esto es lo que le dice Jorge Enrique Robledo a Abelardo de la Espriella sobre este asunto.
10: Es tan inaceptable una exigencia del embajador de Estados Unidos a Colombia que parece mentira, porque le exigió al presidente de la Espriella reemplazar los intercambios económicos de Colombia con China por negocios con los gringos, así sean malos para Colombia. Agravado porque de la Espriella no quiere renunciar a la ciudadanía de Estados Unidos y juró favorecer a ese país por encima de Colombia. Con toda razón, el exministro Juan Camilo Restrepo rechazó lo afirmado por el embajador. Comillas, no huele bien esto. ¿Cómo así que el embajador de Estados Unidos anuncia cuáles son los pasos que va a seguir el nuevo gobierno colombiano con relación a la China? Y agregó, si la China le ofrece buenos negocios a Colombia en la Ruta de la Seda, o por otros conductos, ¿de dónde acá el gobierno de Trump se siente facultado para desautorizarlos? Y Restrepo concluyó, Colombia debe tener cuidado en no dejarse avasallar en la formulación de su política exterior por el señor Trump, comillas, que de la Espriella rechace la posición del embajador de Estados Unidos.
0: Y en el Congreso la cosa está revuelta porque le han recordado todo. La congresista Patricia Caicedo pone el acento en esta y en otras decisiones erráticas del gobierno de Abelardo de la Espriella.
11: En menos de una semana, el presidente Abelardo de la Espriella nos ha llevado a tres incidentes internacionales gravísimos. La primera es que en medio de una catástrofe no reciba la solidaridad internacional de países que tienen plena experiencia en terremotos, como México, como China, porque le pone un filtro ideológico. Gravísimo y tonto también. Segundo, que haya acordado con el ministro de Guerra de Estados Unidos que puede perfectamente venir a pasearse por el territorio nacional determinando dónde bombardean y dónde hacen sus investigaciones antiterroristas sin pasar por el Congreso de la República. El presidente se cree que él es el dictador de Colombia, el presidente Abelardo. Y lo tercero, que me parece también gravísimo, es que en medio de una tragedia, el nuevo representante de la diplomacia colombiana haya decidido expedir un acuerdo donde Colombia se suma a reconocer los Altos del Golán como un territorio de Israel. Seremos el único país, aparte de Estados Unidos y por supuesto Israel, que se quieren apropiar o consideran que ese territorio que es de Siria es de ellos, pero nos pone en una situación gravísima con los países de la Liga Árabe, donde Colombia tiene intercambio comercial de flores, de cárnicos, de café y de turismo. Hoy tenemos a todos los países de la Liga Árabe molestos con Colombia y a puertas de acabar esas alianzas económicas que van a perjudicar a los empresarios de mediana factura y de media factura en nuestro país. Pero además de eso, nosotros con Arabia Saudita estábamos avanzando en acuerdos económicos y de turismo, que también quedan en stand-by por la estupidez del nuevo gobierno y de quien va a manejar las relaciones diplomáticas. Mira lo terrible. Y una adenda. Les molestaba a la derecha colombiana, al Centro Democrático y a los demás que el presidente cuando saliera o cuando estuviera trabajando de repente aparecía y que agenda privada. Pues hoy, en medio de la terrible situación que está viviendo nuestra gente, el presidente cerró su agenda y tiene agenda privada. ¿Cómo para qué?
0: Bueno, pues ahí está la cosa. Esto se está moviendo y se está moviendo muy rápido. Decisiones muy, muy, muy de un calado enorme, enorme, en medio de un país, por supuesto, con semejante golpe tan fuerte para todo, para su economía, para su autoestima, para su unidad, como es el tema de la tragedia. Y bueno, pues el tiempo seguirá avanzando. Y yo le digo a aquellos que lanzan comentarios, que andan por ahí en el chat, hablando de que es odio y hablando de que aquí se va a ejercer la oposición, queridos oyentes. Yo les agradezco mucho su audiencia, mucho. Créanme que sí, me encanta tenerlos como oyentes, pero aquí se va a ejercer la oposición. Si ustedes quieren escuchar las razones y los argumentos de por qué nos oponemos a decisiones mal hechas, mal tomadas por parte de Abelardo de la Espriella, pues escúchenos. Si no quieren escuchar, no nos escuchen, ¿cierto? Pero aquí se ejerce la oposición. Es así de sencillo. Y no pidan más, no pidan más. Aquí se ejerce la oposición. Yo no tengo por qué pedirle permiso a nadie para oponerme a situaciones que me parecen aberrantes. Mire, le voy a dar un ejemplo. Hasta el mismísimo Julio Sánchez Cristo, que todos sabemos que no es precisamente un periodista izquierdoso, guerrillero y no sé qué, ¿no? Hasta el mismísimo Julio Sánchez Cristo, que sabe, porque obviamente lo sabe, la magnitud de las decisiones que se han tomado, porque en lo personal considero que son absolutamente desacertadas, hasta el mismísimo Julio Sánchez Cristo habla de lo peligroso que es este asunto de haber tomado la decisión de apoyar a Israel reconociéndole la soberanía sobre los altos del Golán. Pero yo admito que haya oyentes que jamás en la vida hayan escuchado Altos del Golán. Eso lo admito. ¿Por qué? Bueno, pues porque por sus frutos los conoceréis. Que no sepan, que apenas lleguen, que estén aterrizando a este tema apenas ahora. Eso lo admito, lo admito. Pero eso no quiere decir que eso no sea grave. El que ustedes no lo sepan o nunca hayan oído hablar de que existen unos altos y que se llaman Golán y que son de Siria y que Israel se los anexiona, como suelen hacer ellos, porque ellos siguen viviendo la política de los bárbaros. Ellos es que aquí llego, aquí meto mi aparataje militar, aquí someto y aquí me apodero y esto es mío, por encima de una cantidad de muertos como están haciendo en Siria. En Siria sí también, pero como están haciendo, como han hecho también en Gaza. Exactamente lo mismo. Aquí está Julio Sánchez Cristo opinando sobre este asunto y bueno, pues el que no es tan sospechoso.
12: Decide el nuevo gobierno restablecer relaciones con Israel. La explicación que queda pendiente de la Cancillería, que entendemos hasta ahora se está reorganizando en sus cuadros directivos y que está atendiendo una tragedia y solicitudes de canalización de ayuda internacional. Una explicación. Hay una decisión que nadie entiende. Ya protestaron los países de la comunidad árabe. El reconocimiento de Colombia a la soberanía de Israel sobre los altos del Golán. En su momento, la Carta de las Naciones Unidas fue enérgica en que no apoyaban esa adición de territorios a Israel. Eso fue después de la Guerra de los Seis Días. Colombia sería el único país del mundo con Estados Unidos que está apoyando a Israel. Va a quedar enfrentado, pues, al voto de la comunidad árabe en cualquier foro internacional, al voto de los africanos. ¿Para qué Colombia se mete? ¿Qué gana con eso? ¿Cuál es la razón? Ojalá que alguien lo explique.
0: Bueno, ese es Julio Sánchez Cristo, queridos. No es Álvaro Hernández, un energúmeno y un periodista guerrillero y tal. Bueno, digan ustedes lo que quieran, los que dicen eso, no los que no. Ojo, usted no, este mensaje no es para todos, ¿no? Pero como les digo, yo les agradezco mucho la audiencia. Pero sepan que aquí estamos pendientes de eso que muchos medios de comunicación no están pendientes. Aquí estaremos pendientes de eso que muchos medios de comunicación no están pendientes. Y para atender las necesidades de información de la colombianidad en el exterior, y sin pedirle permiso a nadie, y sin tener que someternos a decirle a un jefe que paga un salario, sí señor, sí señor, sí señor, como usted quiera señor, sí señor. No, eso aquí no va a pasar, eso aquí no va a pasar. Por eso es bueno que sepan, si son oyentes nuevos, ya los que me conocen saben para qué me invitaron, mejor dicho, para qué me oyen. Ya los viejos, ya viejos son oyentes. Y los nuevos, que lo sepan. Este es un medio de comunicación crítico con el gobierno de Abelardo de la Espriella. Este es, no digo Diversa Radio, Diversa es otra cosa. Diversa es la radio. Pero esto todo, Noticias Latinas, es un medio de comunicación opositor al gobierno de Abelardo de la Espriella. ¿Qué es que resulta que eso no se debía hacer porque el periodismo? Díganle eso al señor Zuleta. Díganle eso a Felipe Zuleta de Blue Radio, que se gana una millonada para llegar y decir que en 2 días Abelardo de la Espriella ha hecho mucho más que lo que hizo Petro en 4 años. Pedazo de estúpido. Tiene uno que ser demasiado, tiene uno que tener una mente muy, muy enferma para llegar a decir semejante cosa. Para llegar a decir semejante cosa. Yo aquí por lo menos lo pongo con argumentos. Y mire qué curioso. Lo que digo yo aquí lo replica la revista The Economist, que no es un medio de comunicación, no es una revista para coger el papel y ponerlo en la jaula de los pajaritos, en la jaula del loro. No, es un medio de comunicación muy importante. Quizá uno de los más importantes del planeta. Y en Colombia, pues, Julio Sánchez Cristo está pensando lo mismo que yo estoy pensando. ¿Qué hacemos, queridos? ¿No será que los equivocados pueden ser aquellos que todavía creen que es que se está utilizando esto, dizque como argumento para atacar el gobierno, que estoy aprovechándome de la tragedia, ni no sé qué, aprovechándose? Más bien abran los ojos, porque aprovechándose, si hay muchos por ahí recogiendo dizque ayudas, por ahí recogiendo dizque comida, sin tener absolutamente claro por dónde van a mandar esa comida, por dónde van a mandar esa ayuda. Por eso yo aquí no me meto en ese tipo de colectas. ¿Qué falta de solidaridad? No, la solidaridad no es hacer cosas para que luego se queden, no, yo no digo que se las vayan a robar, estoy diciendo para que luego se queden sin poderlas mandar y con una cantidad de cosas por ahí represadas porque no saben dónde, no saben canalizarla. Para eso están las instituciones grandes, que tienen músculo, que tienen posibilidad de mover un avión, porque tienen avión. No Pepito Pérez, que le dio por poner una mesita en la plaza del ayuntamiento diciendo que les lleven kilitos de arroz o pañales desechables. No, así no se hace. Así no se hace. Pero bueno, yo no me meto en eso, allá cada uno. Pero en lo que sí me meto es en lo que tiene que ver con el análisis de la política en Colombia. Esa es mi función. Y por supuesto que ya la gente sabe cómo pienso. Por eso le digo, si saben cómo me pongo, ¿para qué me escuchan? Son las 9 de la mañana, 59 minutos a la vuelta de la publicidad. Está Diego Bonilvaca respondiendo a todas las preguntas jurídicas que ustedes tengan aquí en Todo Noticias Latinas.
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0: Preguntas en cualquier campo del derecho, Álvaro.
1: Bueno, sí, importante entonces que sepan que las preguntas las pueden ustedes hacer aquí en vivo y en directo en el 616-44-2225, 616-44-2225, cualquier duda que tengan en cualquier campo del derecho. Don Diego, cuénteme una cosa, usted estos días nos había dicho de manera además con un tono muy alegre que estaba recibiendo muchas notificaciones. ¿Este ritmo ha seguido evolucionando? ¿Ha sido el mismo?
0: Sí señor, estamos muy contentos porque en la oficina de extranjería, en general todas, pero la de Madrid, la de Valencia, la de Sevilla, la de Alicante, a Coruña, están yendo muy rápido, Álvaro. Están yendo, es decir, estamos presentando renovaciones de permisos por cuenta ajena, por ejemplo, las modificaciones de arraigo al permiso por cuenta ajena o por cuenta propia, y estamos hablando de aprobaciones en mes, 2 meses. Lo cual es buenísimo, antes tardaban 4 o 5 meses. Los permisos de familiar de español es impresionante. En Madrid no los está aprobando en cuestión de 20 días. Hemos tenido incluso una semana un hijo de menor de 26 años. Entonces, comentarle a la audiencia que extranjería se está moviendo, están yendo relativamente rápido, los plazos de extranjería están cumpliendo las expectativas. La dificultad que tenemos, ya lo hemos dicho, son las citas de huellas, pero las aprobaciones están saliendo y en muy buenos periodos de tiempo para la gente que necesite, que cumpla requisitos, vamos a sacar nuestra documentación cuanto antes, Álvaro.
1: Muy bien, pues vamos entonces con los oyentes. Hola, buenos días. Dígame por favor su nombre y de dónde se comunica.
2: Hola, buenos días. Mira, quería hacer una consulta sobre justamente lo que está hablando el abogado. Si mis sobrinas, por ejemplo, van a huellar. Hola.
1: Sí, le estamos
0: Sí,
1: escuchando.
0: adelante.
2: Perdón, perdón. Si mis sobrinas, por ejemplo, van a huellar hoy, ¿cuánto tardarán en darle la tarjeta? Porque es que se van a ir a Colombia. Y claro, queremos saber cuánto tardará la tarjeta en llegar. O sea, después de la huella, ¿cuánto tarda?
0: Muy bien, muy bien. Gracias por la
2: Muchas
0: pregunta.
2: gracias
0: Esto
2: por la respuesta.
0: depende a ti, muchas gracias. Esto depende de cada provincia. Recordemos que incluso cada brigada de extranjería y fronteras tiene unos tiempos distintos. Esto va con unos lotes, ¿vale? De expedición de tarjetas. Siempre hablamos, como norma general, de entre 30 y 40 días la expedición de la TIE, ¿de acuerdo? Si esta persona tiene que viajar fuera de la Unión Europea, por ejemplo, ir a Colombia, ir a Venezuela, ir a Perú, ir a Turquía, por ejemplo, o a Marruecos, que ahora se está hablando mucho de los viajes a Marruecos, lo importante de todo esto es que si yo voy a salir de la Unión Europea y no tengo la TIE en la mano, el hecho de que esté aprobado el permiso y que tenga un resguardo de huellas le habilita perfectamente a que pueda pedir una autorización de regreso. Entonces, si el viaje es inmediato porque tienen que irse ya, pues una autorización de regreso en comisaría, esas citas no están del todo difíciles, no es como las de huellas que sí están un pelín más complicadas. Y si no tiene la TIE como tal, pero sí tiene su aprobación y su resguardo de expedición de tarjeta de las huellas, que pide una autorización de regreso, se pagan 10 euros, si no estoy mal, el formulario CLX. Ay, me pillan, creo que es el 00, si no, tengo que revisarlo, les pido mil disculpas, el formulario de autorización de
2: Sí.
0: regreso. Y con esto se solicita, le dan el papel color salmón y con esto que viaje hasta por 3 meses puede volver a entrar a la Unión Europea sin ningún tipo de problema, ¿de acuerdo? Lo importante es que el permiso está aprobado, se está en trámite de expedición de la TIE. Si no tiene la TIE en físico, recordemos, con una autorización de regreso puede salir sin ningún tipo de problema.
1: Muy bien, vamos entonces con otra comunicación. Hola, buenos
2: Vale,
1: días. Dígame
2: muchas
1: por
2: gracias.
1: favor su nombre y de dónde se comunica. Buenos días. Entonces vamos con esta otra. Hola, buenos días. Dígame por favor su nombre y de dónde se comunica.
3: Muy buenos días, mi nombre es. Hola, ¿me escucha?
1: Sí, le estamos escuchando. Quédese
3: Hola, sí,
1: solo
3: buenos días.
1: con el sonido del teléfono, por favor, ¿vale? Adelante con la pregunta.
3: Vale. Mi nombre es Alonso, llamo de Madrid.
1: Adelante, Alonso.
3: Ok, será que mi pregunta es, ¿será que yo puedo renovar mi tarjeta roja estando ya caducada hace 3 meses, pero estoy con la regularización extraordinaria y la tengo en trámite? Lo pregunto porque mi banco donde me paga donde me paga la empresa me la piensa bloquear porque no tengo el documento en vigor. Entonces no sé si puedo renovar, qué tan viable es para renovar la tarjeta roja. Muchas gracias por la respuesta.
0: Gracias a ti, Alonso. Una pregunta, ¿ya recibiste la

0: comunicación de inicio de procedimiento de la regularización extraordinaria?
1: Sí, ya recibí el inicio. Sí, señor.
0: Listo. Perfecto, perfecto. Recordemos, Alonso y audiencia, cuando yo estoy en asilo y al margen de que se me venció o no se me venció, el hecho de haber presentado el expediente de regularización extraordinaria por la disposición adicional vigésima, que es en la que estás tú, Alonso, el expediente de asilo y refugio se queda en el congelador. Eso ahí está ahí, quedadito, quieto, paralizado. Tú, si estás en regularización, no puedes pretender renovar tu permiso o, perdón, la solicitud de protección internacional por un motivo muy sencillo. Es que te estás acogiendo a una mejor autorización, a un mejor permiso, que es la autorización de residencia. ¿De acuerdo? ¿Por qué hablo de la comunicación de inicio a trámite, Alonso? Porque en el inicio de procedimiento, lo que dice extranjería es que se te habilita a trabajar, y aparte de que vengas tú ya trabajando independientemente, porque si vienes de asilo, seguramente tendrás tanto NIE como número de afiliación y tu contrato de trabajo o autónomo si lo eres. Entonces, este documento de admisión a trámite es el que tenemos que enseñar en la sucursal bancaria para acreditar que estamos en el procedimiento de obtención de una autorización de residencia, ¿de acuerdo? Desconozco absolutamente cómo están las citas en la Oficina de Asilo y Refugio. Estaban ya muy difíciles, a día de hoy siguen estando complicadas, pero además es que no merece la pena, porque ¿para qué vas a renovar algo que en este momento por ley está congelado? ¿Me entiendes? Entonces, ¿qué se tiene que hacer en este caso, Alonso? Yo lo que haría es, al director de la sucursal bancaria, le enseñaría el comunicado de inicio de procedimiento, el criterio de gestión en virtud del cual se establece que así pasen los 3 meses sin que la administración conteste, sigue perfectamente en estado legal y en trámite con capacidad para trabajar y con estos dos documentos tienen que desbloquearte las cuentas bancarias, ¿vale? Alonso, si hay que hacer una rogatoria con este banco, si hay que hablar con los directores de sucursal bancaria, esto se nos está presentando con cada vez más frecuencia en las personas que están con el procedimiento de regularización extraordinaria. ¿De acuerdo? Tú ya tienes un documento de admisión a trámite. En buen sentido, olvídate del asilo. Ahora bien, cuando salga aprobado tu autorización de residencia por regularización, recuerda que antes de poner huellas, hay que desistir del procedimiento de protección internacional, Alonso. Entonces, pongo el despacho a tu disposición para que podamos ver un poco cómo está el procedimiento y si hiciera falta ayudarte a desbloquear cualquier tema en la entidad bancaria, cuenta con nosotros.
2: Muy bien, vamos
1: Vale,
2: con
1: doctor,
2: otra.
1: muchas gracias.
2: Hola, buenos días. Dígame por favor su nombre y de dónde se comunica. Bueno, ya tenemos ahora las 10 de la mañana, 14 minutos. 10 de la mañana, 14 minutos en Todo Noticias Latinas. Ya saben ustedes que las preguntas las pueden hacer aquí en vivo y en directo a través del 616-44-2225. 616-44-2225. Y quien las responde es Diego Bonil Vaca, cuyo despacho está en este número telefónico también que lo tengan ustedes ahí pendiente, el 685-2625. 7574 685 26 7574. Hola, buenos días. Dígame por favor su nombre y de dónde se comunica.
3: Gracias, buenos días. Soy María. Estoy
2: Adelante.
3: llamando desde Noruega. Una pregunta, doctor. Tengo un hijo, está aquí en Noruega, tiene una nacionalidad española. Ella tiene su novia allí en Madrid, está sin documentos allí de España. La pregunta es, ¿él podría casarse allí en España y luego hacerle los documentos a ella para poderla traer aquí, pues para que ella viviese aquí con él?
0: Muy bien, me confírmame por favor, María, ¿tu hijo es ciudadano español?
3: Sí.
0: Vale, perfecto. Y entiendo que allí en Noruega, ojo, recordemos, y bueno, gracias por la pregunta. En Noruega, tu hijo tiene, o sea, entiendo que ustedes tienen algún permiso, alguna autorización como tal para permanecer allí legalmente en Noruega, ¿correcto?
3: Sí, tenemos permiso de trabajo y residencia.
0: Perfecto.
3: Sí.
0: Muy bien, bien. Esto por lo siguiente, María, y gracias por la pregunta. Recordemos, Noruega, gracias por comunicarte desde tan lejos, además, Noruega no forma parte de la Unión Europea. Pilas con esto. Es verdad que forma parte del espacio económico europeo, es decir, un español por libre movilidad o un residente legal en España por libre movilidad del espacio Schengen puede ir a Noruega, ¿vale? Pero si yo como español me quiero ir a vivir a Noruega, yo necesito una autorización de residencia. Al punto al que quiero llegar, María, tu hijo español ¿Vale? O Colombo español, me da igual, tu hijo español se puede casar ante ley española sin ningún problema. La novia está aquí en situación irregular, él es un ciudadano español, uno como español se puede casar en España por su ley personal. Yo sugeriría hacerlo ante un notario para que sea un poco más rápido. Hacemos el matrimonio por notario y luego, si ella quisiera obtener una autorización de residencia en España, tu hijo tiene que empadronarse aquí en España. ¿Para qué? Para que por el hecho de vivir en España o él siendo un español residente en el extranjero que se quiera venir a vivir a España, le pueda extender una residencia a su esposa. Es decir, a ella le podríamos sacar una residencia por ley española en España, para que viva y trabaje en España. Esto es muy importante. Cuestión distinta, María, es que si yo me caso en España y yo quiero sacar una residencia en Noruega como esposo de un español, tenemos que ir a la legislación de extranjería en Noruega, ¿de acuerdo? Entonces,
3: Sí, Diego,
0: tenemos que mirarlo un
3: disculpe,
0: poquitito.
3: abogado.
0: Sí, señor.
3: Si él hasta actualmente él está empadronado con ella ahí en un apartamento que donde ella vive, o sea,
0: Sí.
3: está empadronado ahí en Madrid.
0: Perfecto, pues entonces aquí lo que podríamos hacer es una residencia de familiar de español, pero insisto, el que la esposa o la pareja de tu hijo tenga una residencia es para que viva y trabaje en España, con el beneficio de que si se casa con un español, al año podrá pedir la nacionalidad, ¿de acuerdo? Si ella quiere sacar residencia en Noruega, tenemos que ir a legislación de extranjería noruega para ver cómo una reagrupación familiar de una persona que tenga una residencia allí puede atraer a su esposa eventualmente, ¿de acuerdo? Entonces, sé que
3: El
0: estás en
3: matrimonio sí
0: Noruega,
3: es fácil
0: podemos.
3: hacerlo. El matrimonio
0: Vale,
3: sí es fácil hacerlo.
0: pues entonces que se casen en un estado en Noruega. El tema es que si se casan en Noruega, ese matrimonio para que tenga efectos jurídicos en España, tenemos que inscribirlo. ¿Hay que inscribirlo en
3: No,
0: dónde? En el registro
3: Diego,
0: civil central.
3: yo me refiero que si el matrimonio es fácil hacerlo allí en España, al menos el
0: Ah.
3: matrimonio.
0: Vale. En notario sí, por notaría sí. Va a ser mucho más rápido que por el registro civil. Entonces, María, si quieren, agendémonos una videollamada, ustedes en Noruega, la pareja de tu hijo aquí en Madrid y yo también en Madrid, organizamos un poco la hoja de ruta, les doy yo las pautas para el matrimonio y ya tomar la decisión de si se saca una residencia, tendrá que ser una residencia por España. Pero por supuesto, si está casada con un español y aquí sacamos la residencia al año, puede sacar su nacionalidad española. ¿Listo? Entonces pongo el despacho a tu disposición. Te invito a que te pongas en contacto con nosotros y organizamos un poco la hoja de ruta. Entiendo que es viable siempre y cuando se vaya a sacar una residencia por España, que es lo importante, ¿vale?
2: Muy bien, vamos con otra. Hola, buenos días. Dígame por favor su nombre y de dónde se comunica.
4: Hola, buenos días. Soy Diana de Madrid. Mira, es que quería preguntarle a Diego que es que yo tuve una tarjeta revolving. Entonces no sé que si él tiene pues mucho conocimiento de esto en esta materia, porque es que yo presenté pues una demanda contra, era una tarjeta revolver de Carrefour. Y entonces el juez falló a mi favor, pero ellos como que vendieron esa deuda a otra empresa y entonces me están cobrando. Y eso fue en el 2023 que el juez falló a mi favor. Entonces ellos siguieron cobrándome, cobrándome, todavía me están cobrando y yo ya llevo esa deuda como en 6.000 y pico, cuando me habían prestado era 2.000 euros que yo los pagué, mejor dicho. Entonces no me devolvieron nada, pero tampoco me pusieron a pagar nada. Entonces yo no sé qué procede ahí, porque es que me mantienen acosando con eso, me están cobrando, cobrando siempre. Entonces
0: Muy
4: no sé
0: bien.
3: qué.
0: Bueno, pues Diana, a ver, el tema es que, a ver, esto de las tarjetas revolving también un poco de contexto para la audiencia, son las tarjetas que prestaban las entidades bancarias con unas cláusulas más que abusivas. Y esto, al igual que las cláusulas suelo en su momento, muchos abogados hicimos demandas para anular esas cláusulas y que hubiera una devolución de los intereses generados de manera ilegal a favor del prestatario, es decir, a favor de Diana. ¿Qué tenemos que hacer en este caso, Diana? Necesito ver la sentencia. Primero que todo, a ver en qué sentido condenan a la entidad bancaria a que te devuelva los importes pagados. Ver la certificación de deuda al momento en que una empresa que se dedique a la compra de cartera haya hecho esa compra. Ver la liquidación de intereses, porque una cosa es los intereses derivados de la tarjeta, pero cuestión distinta son los intereses legales normales que tenga la deuda. Eso es lo que desconozco y hasta tanto yo no pueda ver esos documentos, no te lo puedo decir. Eventualmente, ¿qué se puede hacer, Diana? Si tú recibes un proceso de ejecución, por ejemplo, o un procedimiento monitorio o un proceso ordinario para que devuelvas ese dinero, uno se puede oponer. Oponer al monitorio, oponer a la ejecución u oponerse a esa demanda, explicando que hay una sentencia previa, es decir, que hay prejudicialidad y que esto ya lo ha decidido un juez. Con esa sentencia le pueden decir, un momento, estos intereses que usted pretende cobrar son del todo ilegítimos, pero como te digo, necesito saber cómo están liquidando los intereses. Sé que puede ser un pelín confuso, pero insisto, los intereses del revolving son nulos de pleno derecho, pero los intereses legales de la deuda pueda que sí estén vivas. Entonces, claro, aquí lo más importante de todo esto es revisar esa documentación, Diana. Y si hay que oponerse, por supuesto que uno de los abogados adscritos aquí al despacho nos va a ayudar y por supuesto que Bonil Vaca Abogados te puede ayudar, sobre todo a ver la deuda, ver cómo está y eventualmente si hay que oponernos a una eventual demanda o un procedimiento monitorio u ejecución, cuenta con nosotros, Diana. ¿De acuerdo?
4: Muchísimas gracias.
2: Muy bien. Bueno, pues ya tenemos ahora las 10 de la mañana, 22 minutos, 10 de la mañana, 22 minutos en Todo Noticias Latinas. 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Y ya en estas épocas, salvo que sean llamadas que provengan del exterior, de fuera de la Unión Europea, sí les pedimos a los oyentes que nos llamen por la línea normalita, ¿vale? Porque las llamadas de WhatsApp lastimosamente se caen cuando entran las llamadas de la línea normalita y eso pues es también importante que lo sepan. Bueno, don Diego, mañana tenemos día viernes de monográfico.
0: Pues sí, a ver, ya sabe usted que la audiencia últimamente nos está quitando la batuta, pero bueno, la semana pasada hablamos de pensiones y casi toda la consulta que hicimos fue de pensiones. Me interesa que sigamos por esa línea, Álvaro, sobre todo, bueno, a pesar de lo que tristemente ocurrió en Colombia del terremoto y demás, es verdad que en materia de pensiones también se anunció una contrarreforma, todavía no se ha hecho efectivo, hay que ver un poco pues, desde el nuevo ministerio qué se va a emitir. Sí me gustaría que tocáramos nuevamente el tema de pensiones. No te imaginas, Álvaro, la cantidad de personas que nos están contactando para el tema de pensiones. Gente que no sabía que puede cotizar, gente que no sabía que si se queda en un fondo privado puede generar un mejor derecho a pensión, gente que se quiere pasar a Colpensiones. Entonces sí me interesaría, si te parece, Álvaro, que retomemos el tema de las pensiones, sobre todo el convenio bilateral, el convenio multilateral. Ojo, ecuatorianos, chilenos, uruguayos, argentinos también tienen convenio bilateral. Entonces, si te parece y si la audiencia lo permite, por supuesto, retomamos un poquito el tema de las pensiones el día de mañana, Álvaro.
2: Pues tema bilateral de pensiones, teniendo en cuenta que a pesar de que son asuntos bilaterales, es decir, a pesar de que es un acuerdo con diferentes países, existe la bilateralidad, es decir, varios acuerdos firmados con varios países desde la vía bilateral y no, en este caso, multilateral, que es cuando todos están de acuerdo exactamente en lo mismo, pero como todos sabemos, pues el sistema de pensiones de uno a otro país puede variar. Con lo cual, pues estos acuerdos son de país a país. 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Don Diego, nos encontramos mañana entonces.
0: Por supuesto, Álvaro. Mañana más asesoría. Un buen día para todos y nada, mañana nos escuchamos. Un abrazo, hasta mañana.
2: Bueno, ya tenemos ahora las 10 de la mañana, 25 minutos, 10 de la mañana, 25 minutos en Todo Noticias Latinas. 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Entonces, que aquí, pues digamos, no se sientan, no invitados, no se trata de eso, pero no se sientan, digamos, con peligro. 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Ya saben ustedes, ¿no? La gente se busca. Cuando hay afinidades, pues se busca la gente una con otro con otra. Y pues de eso es que se tratan este tipo de eventos que hacemos. 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
4: Buenos días, Álvaro. Mira, quería que me aclararas una cosita, por favor, si puedes. Es que ayer puse en mi WhatsApp, en el estado de mi WhatsApp, algo de una noticia de España, que decía de que el presidente no quiere recibir las ayudas y que está pidiendo préstamos como loco y bueno, en fin, todo lo que sabemos. Entonces yo lo puse, entonces una amiga me dice que no, que eso es mentira, que las ayudas que están ofreciendo tenemos que después que pagarlas. Entonces yo le dije, pues yo no lo sé, mañana se lo preguntaré a Álvaro. De todas maneras yo ya lo quité del estado porque pues si no sé eso, pero pues como dice, ayudas humanitarias, pues yo pensé que, pienso yo, que son gratis. Entonces, para ver si me aclaras ese punto, por favor, gracias.
5: Pues mire, lo que pasa es que las ayudas se reciben dependiendo de quién las dé, ¿sí? Entonces, cuando a usted le dice, por ejemplo, el Fondo Monetario Internacional o el Banco Mundial, aquí tiene una línea de crédito, ¿sí?, de la que puede hacer uso y se lo venden como si fuera una ayuda y usted pica el anzuelo y va y coge esa platica, pues es que esto ya lo vivimos. Fíjese, por ejemplo, que de esto los partidarios de la derecha no hablan porque o no saben o simplemente lo omiten, ¿sí? Aquí nos han venido diciendo que el gobierno que ha entregado el país más endeudado en la historia del país, que ha sido el gobierno de Gustavo Petro. Yo les puedo garantizar que si medimos la deuda en relación con el Producto Interior Bruto, antes Colombia redujo deuda. El gobierno de Iván Duque lo dejó con un hueco de 70 billones de pesos. 70 billones de pesos. El hueco con el que deja Gustavo Petro, estamos hablando de entre 20 y 25 billones de pesos. Y ese hueco lo tuvo que pagar este gobierno. El gobierno de Gustavo Petro lo tuvo que pagar. Pero voy a contestarles desde mi punto de vista, evidentemente. Voy a contestarle en lo que tiene que ver con las ayudas. Cuando un gobierno como el de México dice que tiene personal de rescate, que tiene no sé cuántas toneladas de que en el que van incluidas tiendas de campaña, un hospital de guerra, que tiene alimentos no perecederos, tal. Esas ayudas se reciben como donación, se reciben como eso, como una ayuda, como un donativo para paliar la situación que está viviendo la gente, ¿sí? Pero cuando esa ayuda proviene de un organismo de crédito, usted no le dé mucho crédito, porque esa ayuda no la van a cobrar. Iván Duque recibió eso. Le pusieron una plata ahí en época de pandemia. Se la puso el Fondo Monetario Internacional. Una línea de crédito, dizque para que echaran mano de ella de manera inmediata, que porque para que atendieran la situación y tal. pues hubo países responsables que se lo pensaron y realmente, hasta donde yo tengo entendido, bueno, eso lo podemos preguntar, hasta donde yo tengo entendido, uno de los pocos países que aceptó o que cogió esa plata fue precisamente el gobierno de Colombia de ese momento, el de Iván Duque. Agarró esa plata. Pero esa plata traía el veneno dentro, porque resulta que obligaba, primero, unos intereses altísimos, y segundo, obligaba a que se pagara esa deuda en tres años. Yo, como a mí no me gusta que ustedes piensen que yo les estoy mintiendo, porque, pues, bueno, piénsenlo, sí, evidentemente no es que me guste o no me guste, eso no es un tema de gustarme o no gustarme. Simplemente, pues habrá quien piensa que le estoy mintiendo. Vamos a ubicar este chisme de la inteligencia artificial que ustedes saben que a mí me gusta. ¡Hola, buenas!
6: Hola, Álvaro, ¿qué tal?
5: Pues aquí vamos.
6: Oírte. Mira, dale, cuéntame.
5: Quiero preguntar, en la época de la pandemia, el gobierno de Iván Duque aceptó una línea de crédito flash que puso, creo que fue el Fondo Monetario Internacional, no estoy seguro si fue el FMI o fue el Banco Mundial, uh-huh. Una línea de crédito uh-huh. que tenía unas condiciones. Primero, los intereses, pues no era que le estuvieran regalando la plata al país por la pandemia, sino que eran unos intereses bastante altos. Y adicionalmente, la condición era que tenía que pagarse en los siguientes 3 años. Yo entiendo que esa plata, que fue mucha, ¿sí?, ese crédito lo aceptó, uno de los pocos países que aceptó ese crédito fue el Colombia bajo el gobierno de Iván Duque. Luego esa deuda uh-huh. le tocó pagarla a Gustavo Petro, porque como tenía el condicionamiento de que había que pagarla en los siguientes 3 años. ¿Qué hay en todo esto que estoy diciendo? ¿Qué es cierto y qué no?
6: Vale. Aquí se mezclan datos ciertos con algunas ideas que no son del todo precisas. Es cierto que durante la pandemia, Colombia bajo Duque accedió a la línea de crédito flexible del FMI, pero no era un préstamo flash con fuertes condiciones. Este instrumento en particular fue diseñado para países con fundamentos económicos sólidos y no exigía reformas estructurales ni recortes de gasto. En cuanto a los intereses, no eran especialmente altos. De hecho, solían ser relativamente bajos comparados con el mercado. Donde sí hay un punto a matizar es en el plazo. Parte de esa obligación coincidió con el gobierno de Petro, pero la decisión y la contratación de la deuda fue del gobierno anterior. Si el debate actual es si fue correcto pagarla anticipadamente o si se pudo refinanciar en mejores condiciones, ahí entran interpretaciones políticas distintas. Pero sí, la línea del FMI no imponía condicionalidades como otras deudas.
5: ¿Cuántos países se acogieron a esa línea de crédito?
6: Déjame ver eso. Si hablamos de esa línea de crédito flexible del FMI durante la pandemia, muy pocos países calificaron para ella. Básicamente Colombia, México, Chile y Perú. Pero solo Colombia retiró parte de esos recursos. Los otros la mantuvieron como respaldo, pero no la usaron.
5: O sea, Colombia sí usó esa plata. ¿Cuánto dinero fue?
6: Sí. Dame un segundo. Sí, Colombia sí usó esa línea de crédito. Retiró unos 5.400 millones de dólares en diciembre de 2020. Y esos son los recursos a los que se les extendió el plazo de pago y que en parte le tocó administrar al gobierno de Gustavo Petro. El tope autorizado era mayor. De hecho, rondaba los 17.600 millones de dólares, pero solo se utilizó ese monto.
5: Y esos 5,000 y pico de millones de dólares, ¿cuánto es en pesos? ¿Qué cantidad da en pesos?
6: Déjame hacer el cálculo. Bueno, tomando un tipo de cambio aproximado, estaríamos hablando de unos 20 a 22 billones de pesos colombianos.
5: 20 a 22 billones de pesos colombianos que tuvo que pagar el gobierno de Gustavo Petro.
6: Un matiz, para decirlo correctamente, no es que Petro pagó de un tajo 20 o 22 billones, sino que la deuda la contrajo Duque y le correspondió a Petro atender el calendario de pagos cuando vencieron las obligaciones. Si lo planteas para radio, podrías decir algo como: el gobierno de Iván Duque retiró del FMI unos 5.400 millones de dólares, equivalentes a cerca de 20 billones de pesos de esa época, como los vencimientos de esa financiación coincidieron con los años siguientes, le tocó al gobierno de Gustavo Petro asumir parte de su pago. Así queda clara la diferencia entre quién adquirió la deuda y a quién le correspondió pagar esos vencimientos.
5: Una cosa, se ha dicho por parte del nuevo gobierno de Abelardo de la Espriella, insistentemente, que el gobierno de Gustavo Petro es el gobierno que ha dejado la deuda más grande de que se tenga noticia en la historia del país. En porcentaje, porque obviamente la moneda va revalorizándose y en ese caso las cantidades pueden diferir de un tiempo a otro, pero en porcentajes, ¿eso que se dice es realmente cierto? Es decir, ¿el gobierno de Gustavo Petro ha dejado un país con la deuda más grande de la historia de Colombia? ¿O es simplemente una utilización que hace, en este caso, el nuevo gobierno de Abelardo de la Espriella para tratar de desprestigiar el trabajo económico que hizo el equipo de Gustavo Petro en su gobierno?
6: Vamos a verlo. Esa afirmación requiere muchos matices. Durante la pandemia, el endeudamiento como porcentaje del PIB alcanzó picos muy altos bajo el gobierno de Iván Duque, algo que ocurrió en medio de una crisis sanitaria sin precedentes. Con Petro, la deuda efectivamente aumentó en términos nominales y el déficit fiscal fue elevado, pero afirmar que es sin matices el gobierno que dejó la mayor deuda de la historia puede ser una simplificación política. Porque en indicadores como porcentaje del PIB, los picos más altos se dieron en el contexto de la pandemia bajo Iván Duque. Ahora bien, el gobierno Petro sí terminó con niveles de deuda y déficit altos, algo que varios indicadores muestran, pero el adjetivo la más grande de la historia depende mucho de con qué midas el periodo que mires y el tipo de deuda que contabilices. En resumen, hay elementos reales que preocupan sobre el endeudamiento y el déficit al cierre de su gobierno, pero también es cierto que el pico extraordinario de la pandemia bajo Duque forma parte de la comparación. Así que esa frase tiene mucha carga política y no describe por sí sola toda la realidad de la deuda pública colombiana.
5: Muy bien, muchas gracias. Bueno, venga, pues estas cosas sirven para eso, para apoyarse, ¿no? Porque pues también, como las cifras son las cifras y la matemática es la que es, pues a uno le sirven para contrastar un poco lo que uno dice, ¿sí? O lo que dicen los demás. Y en este sentido, ese es el tema de las declaraciones grandilocuentes en el que se intenta vender la idea de que este ha sido el gobierno con el peor desastre económico y tal, cuando hay unas cifras que tienen que ver con salida de la pobreza, que tienen que ver con el mejoramiento de la inversión, en fin, que pues todo mundo sabe que han sido alentadoras en este gobierno. En fin, y para responder es eso, el hecho de que pilas, en este caso, a lo que le llaman líneas de crédito que se abran por parte de organismos de crédito, porque eso no es un regalo. Eso no es un regalo. Nunca va a haber un regalo. Esta gente, ¿de qué viven ellos? El Fondo Monetario, el Banco Mundial, de la deuda. Si el mundo no se endeudara, ellos no existirían. Así de sencillo. Entonces, ¿ellos qué es lo que hacen? Pues poner dinero para deuda, para que los países se endeuden. Y es un negocio redondo. Bueno, ya tenemos las 10 de la mañana, 43 minutos. 10 de la mañana, 43 minutos. Voy a hacer una pausa para la publicidad corta. 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Hago una pausa y ya estoy de vuelta.
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11: Hola, buen día a todos los oyentes, Álvaro. Bueno, yo quiero manifestar de que lo que tú dices con respecto a la estratificación de la ayuda por el terremoto, eso es verdad. Yo, mi familia y yo provenimos de un pequeño municipio al norte del valle, sobre la vertiente de la cordillera occidental, que se llama Versalles Valle. Es un pequeño municipio de 7.000 habitantes, está a una altitud sobre el nivel del mar de 1.864 metros, y allí el Estado, el gobierno, brilla por su desidia y su absoluta incompetencia. Allí no se ha acercado nadie. Yo tuve contacto con una familiar ahí, pero fue gracias a que ella... En el banco que hay en el pueblo, ellos le han brindado la oportunidad de que se comuniquen a través de banco, porque ellos no tienen comunicación con nada, ni redes, ni telefonía, ni teléfono, ni radio, ni televisión. Allí no se ha acercado nadie. Este pueblo limita a lo siguiente con la serranía de Los Paraguas, del Chocó, muy cerca donde fue el epicentro. Y allí el pueblo quedó casi completamente arrasado. Mi familia es propietaria de un pequeño hotel rural y viven de eso. Ellos perdieron todo el tejado del hotel, todo. Pero el pueblo quedó prácticamente arrasado. Y allí no se ha acercado ni la gobernadora, ni las fuerzas, ni cuerpos de seguridad del Estado, ni socorristas, nadie, nadie. Ahí es donde yo hice, porque el presidente no recibe ayuda internacional y lo reparte en esos pequeños municipios donde no hay, donde lo están dejando a la deriva. No entiendo esa parte. Y aparte de eso, pues todos los pueblos alrededor de Versalles, como el Cairo, Argelia, el Dobio y la Unión, están devastados porque están muy cerca al Chocó. Y a ellos los agarró el sisma con mucha intensidad. Entonces son pueblos que están arrasados y dicen que ahí no se ha aparecido absolutamente nada. Es increíble la incompetencia de este nuevo gobierno y la desidia. Gracias, gracias por escuchar y por difundir este audio. Muy amable. Mi corazón y mis pensamientos están con todas las víctimas y mi solidaridad.
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13: Según escuché yo en ese audio, dice que los de Colombia y empresas privadas, que llamar a los Estados Unidos y empresas privadas tienen que reconstruir a Venezuela. Y al decir empresas privadas, ¿usted cree que no va a llevar? Este es un oportunista, no quiere llevarse ahí su tajada de dinero. No sé, es una opinión. Y creo, pues, no es malo pensar eso, pero de esa clase de persona no se puede pensar nada bueno. Así los que están a favor de él, los que votaron por él, estén muy contentos con lo que haya hecho. Pero eso no es así. Eso, este hombre va es por el dinero, por el dinero. Ya verán dentro de unos años.
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15: Oye, Álvaro, buenos días. Este sí es el verdadero dolor de patria.
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18: Señores Diversa, quiero dar mi humilde opinión con respecto al señor periodista que habla. Se dedica es a criticar a Abelardo, a criticar. No hay un programa donde no haga lo mismo. Yo creo que usted como periodista está faltando a la ética de su profesión, porque ustedes como periodistas deben de ser imparciales. Usted es el único periodista en la vida que yo conozco que se dedica a hacerle la guerra a un presidente solamente porque le cae mal. Solamente ve todo lo malo. No vio lo malo que hizo Petro, el guerrillero, que esto es un guerrillero, secuestrador, violador, extorsionista, que lo único que hizo fue desangrar el país, robarse todos los impuestos, todo, y quería robárselo de las pensiones. A ese sí no lo critica. Pero entra este señor y no hay un programa donde usted solamente se dedique a criticar. Qué falta de ética. Usted como profesional está fallando a su ética. Muy deprimente que no se dedique sino a vivir criticando y cuestionando lo del presidente nuevo. Se ve que usted es bien de izquierda, pero está obrando muy mal, señor locutor de medio pelo, porque no es imparcial. Usted está faltando a su ética.
5: Bueno, y aquí estoy para que me destripen, porque a renglón seguido, después de escuchar esto, aquí estoy para que me destripen. Y la señora debería llevar esas pruebas que tiene de que Petro es un violador, es un asesino, todo lo que ella dijo. Debería llevarlos a la justicia. Y si no los lleva ella, debería haber alguien del equipo del expresidente Gustavo Petro que la llamara amistosamente a decirle, mire, mi señora, usted está diciendo en una radio en vivo y en directo que Gustavo Petro es un violador, que Gustavo Petro es todo lo que ustedes escucharon. Presente las pruebas, porque si uno va por ahí como vaca churrienta, soltando cosas simplemente pensando que eso no tiene consecuencias, que eso no tiene consecuencias. Ahora, ser imparcial no es un delito, porque si fuera delito, todos los periodistas del mundo estaríamos en la cárcel. Y como yo aquí no les estoy vendiendo la moto de que esto es un programa para imparcialidad, porque es que aquí somos objetivos, a mí me vale huevo y medio la imparcialidad. Yo no creo en la objetividad. No creo, nunca he creído en la objetividad. ¿Quién tiene objetividad? ¿Usted tiene objetividad cuando está tildando de violador a una persona sin pruebas? Porque creo que no las tiene. Porque si las tuviera, ¿quién fue el objeto de la violación? ¿Usted, algún miembro de su familia, algún conocido, alguna conocida? ¿A quién violó Gustavo Petro? Me gustaría que usted lo dijera. Y que usted llevara eso ante la justicia. Porque eso de ir soltando cosas así, yo aquí lo que digo lo corroboro. Yo aquí lo que digo lo sustento. Es más, primero lo digo yo y luego lo dicen otros. Claro, pero es que ¿quién le va a decir a la revista The Economist que son unos guerrilleros y que son unos de izquierda y que no son una? Imagínese una revista que está en la derecha derecha y es la que está advirtiendo lo mismo que yo he dicho acá. Y le insisto, aquí se llevará a cabo una oposición al gobierno espurio. Y averigüe qué quiere decir espurio, porque es que esa es otra cosa. Aquí se habla a veces con un tecnicismo que no creo que esté al alcance de todo el mundo. Es bueno escuchar este programa con un diccionario al lado, ¿sí? Pero este gobierno es ilegítimo, y para mí es ilegítimo, y lo seguirá siendo, y me da igual. No respeto el gobierno de Abelardo de la Espriella. No lo voy a hacer. Y lo voy a criticar porque eso no es delito. Y si es delito, lléveme ante los tribunales. Yo estoy dispuesto a responder donde sea. Yo no me escondo. Donde ustedes quieran. ante la justicia de España, ante la justicia de Colombia, llévenme. Me encantaría. No saben el favor que me hacen. Con el mayor de los gustos. Que es un gobierno donde en Estados Unidos se están haciendo anuncios delicadísimos para el país. Del calado nada más y nada menos que el ministro de la guerra del gobierno de Donald Trump, un gobierno extranjero, anunciando en territorio de los Estados Unidos que van a hacer operativos conjuntos y que han llegado a un acuerdo con el gobierno de Colombia de Abelardo de la Espriella para hacer operativos en territorio colombiano, cuando eso está prohibido por la Constitución y quien debe aprobarlo es el Congreso de la República de Colombia. Dígame, ¿quién es más delincuente? ¿Yo que lo estoy denunciando o el presidente que aún a sabiendas de que eso no se puede hacer, lo está haciendo? ¿Quién es el delincuente aquí? ¿Quién es el delincuente aquí? El que defiende narcotraficantes, el que defiende paramilitares, el que defiende a Alex Saab, por ejemplo, cuyo dinero es producto de los ilícitos y que está hablando ante la justicia de los Estados Unidos, o yo, que vengo y lo denuncio. ¿Quién es el delincuente aquí? ¿A quién es que hay que respetar aquí? No, señora, no, señora, no se confunda, no se confunda. Ya nosotros estamos curados de espantos. Y así como el presidentucho dice que no come ni de indio, ni de negro, ni no sé qué, porque además es racista, ¿sí? Pues nosotros tampoco. Nosotros estamos lidiando con... Es que todo el tiempo han gobernado ustedes. Y estamos lidiando con eso desde hace mucho tiempo. Y hemos sido perseguidos, y hemos sido asesinados, y hemos sido amenazados. Y hemos sido... condenados al exilio. Entonces nosotros ya estamos curados de espantos. O sea, nosotros, por nosotros no se preocupen. Nosotros ya esa película ya la vimos. Ya la vimos. Y ya saben a qué atenerse. Aquí ese cuentico de la transparencia y del equilibrio informativo, ¿qué? ¿El de Felipe Zuleta? ¿El del que está diciendo que es que ha hecho más Abelardo de la Espriella en estas horas de tragedia que lo que hizo Gustavo Petro en 4 años? ¿Eso les parece un periodismo responsable? ¿Eso les parece una mente sana? ¿Una mente decente? No, hombre. No, hombre. Aquí por lo menos les pongo argumentos. Aquí hay argumentos. ¿Lo otro? Lo otro son filipichines, ¿sí? El club de focas que le van a aplaudir todo a Abelardo de la Espriella, haga o no haga. Y claro, a esos es que hay que contrarrestar. ¿O ustedes qué creen? Que tras de que nos toca jugar con la más fea porque no tenemos una, no somos poseedores de una licencia de radio ni de televisión que llegue a lo largo y ancho del país porque no la tenemos. Entonces, ¿qué quieren? Que los medios alternativos que se están convirtiendo en eso, en alternativa de comunicación, nos pongamos entonces a ejercer un periodismo responsable que no ejercen los medios de comunicación de derechas y del establecimiento en Colombia. ¡Mamola! ¡Mamola! No lo vamos a hacer. Se olvidan de eso. ¡Monten sus programas de radio! ¡Abran sus periódicos! ¡Hagan televisión en el exterior para los colombianos en el exterior! Pongan mentes capaces de generar inteligencia y de generar trabajo y oficio, investigación, discurso, diccionario, rigor.

0: ¡Háganlo! ¡Cojan a los suyos! Deberán tener gente brillante, me imagino yo. Pero háganlo. Y háganlo con todas las consecuencias. Háganlo con todas las consecuencias. Háganlo levantándose temprano, leyendo mucho y moviendo el músculo del cerebro, porque es ese el que nos va a sacar adelante. Pero no con pendejaditas y con bobaditas y con posiciones chimbas, o queriendo insultar o queriendo destripar, en este caso, a los que pensamos distinto. Busquen su barrio, el que mejor les convenga, donde mejor se sientan, con los vecinos que más se parezcan a ustedes. Aquí yo les recibo y se les atiende. Se les atiende. ¿Sí? Bien puedan.
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2: Hay un video de don Agüevardo de la Estrella diciendo que eran las 12 de la noche y que iba a decir o darnos una sorpresita y yo no sé qué, y para mí, pienso yo que eran unos bombardeos en el Catatumbo, y yo creo que estaba tan seguro de sus bombardeos que parece ser que le salieron mal, porque he visto por ahí personas civiles que han sido heridas, etcétera, etcétera, y yo pienso que el tal bombardeo le salió mal y al cabecilla o los cabecillas que supuestamente iba a neutralizar, pues parece ser que no le salió bien la cosa. Y supuestamente pienso yo que esa era la sorpresita que nos iba a dar y que parece ser que le salió mal. Ahora tiene a la guerrilla alborotada y bueno, ya vemos muertos, y eso fue lo que votó Colombia, desgraciadamente. Buenos días, Álvaro.
0: Sí, la sorpresita que no le salió y que, por el contrario, repitiendo lo que se había venido haciendo en otros gobiernos que paró Gustavo Petro, que era generar afectaciones en la población civil inocente, pues resulta que ahora lo repitieron. Ahí están las consecuencias: civiles heridos en un operativo donde no lograron el objetivo. Y esa era la sorpresita que él nos iba a dar. No, es que es increíble, le piden a uno lo que no, ellos no dan.
3: Que Petrovsky construya una sede de gobierno nuevo. Es un guiso y un despilfarrador. ¿Cuánto va a costar todo esto?
4: ¿Cómo?
3: ¿Que el que ordenó construir la nueva sede fue Aberraldo?
4: Ok.
3: Nueva sede de la democracia. Aberraldo, con su vocación patriótica, creará una nueva sede de gobierno en Barranquilla. Esta sede ha sido donada de manera desinteresada por los empresarios de bien del país. Sígueme para más opiniones completamente objetivas y sin sesgos. La iba cagando, mariquis.
5: Buenos días. Bastante preocupado con este tigrecillo. En una semana ha vendido el país y lo va a empobrecer de tal manera que todos los que lo han votado van a arrepentirse hasta el último día de su vida. Pero en fin, aún así lo celebra.
6: Buenos días. Oiga, no pones uno a recoger ayudas o a recoger plata para ayudar. Ja, eso es un problema. Si se pusieron a pelear y a llorar por un hijo de puta colchón regalado, ahora imagínese donde les pidan plata. Ahí sí, mejor dicho, están llamando al otro día poniendo el grito en el cielo, diciendo que ellos pusieron tantos millones y que a la tía no le llegó nada ya a Colombia.
7: Álvaro, buenos días. Oiga, sí que se han levantado los Julio César, ¿no? Madre mía, el que estaba antes era un peluchito al lado de la gente que llama. Es verdad que todo el mundo tiene derecho a dar su opinión. Es verdad que a toda esta señora le parece bien que en Caracol y RCN, entonces estaría contenta, que en Caracol y RCN siempre se hubieran hablado más de Petro y nunca dijeron las cosas buenas que ese señor ha hecho, que en las redes sociales está, que en la web está todo lo que ese señor ha hecho. Y sí, y este señor, la Estrella, en Caracol no se le ve que lo critiquen para nada. Y sí, no ha querido recibir la ayuda internacional, no ha querido. Y encima se está vendiendo ahí la moto, que son unos cuantos países. Y la gente se lo cree como focas, como dice usted, entre eso mi hermano. Allá subiendo una foto alegre que porque ha llegado El Salvador, no sé qué. Y encima dice que es mentira lo que dice la gente, de que este señor no quiere recibir ayuda, cuando él mismo lo está poniendo, dice que cuatro países solamente. Ya, yo ya me enseñaba que España no mandará ayuda cuando España siempre son los primeros. Y mire, si bien me alejo lo que usted está diciendo de los pueblos que están destrozados. Ayer mismo, lo que dijo el oyente antes, mi misma sobrina me puso un mensaje de que estaban comprando material en internet, porque lo que es decir, la Virginia está destrozado y el puto presidente por allá no se aparece. Pero claro, eso los putos averiguadistas no lo entienden. Así que muchas gracias.
8: Pues con todo el respeto que se merece esa señora, pero pues a mí por lo menos, a mí no me gustó escuchar a ese señor Abelardo. Me parece un tipo muy mediocre, muy ruin, muy miserable, muy cafre, muy desleal, muy deshonesto, muy mentiroso, un charlatán, un payaso, un arrodillado. Y yo, cuando lo están poniendo, yo lo quito. Entonces, ¿para qué se pone a escuchar unas noticias si usted no quiere aceptar lo que es ese señor? Ese señor no tiene ni idea cómo se maneja un país. Eso le quedó grande. O si no, mire, con esta tragedia tan horrible y ni siquiera deja que lleguen las ayudas por un...
4: Buenos días. Me da una rabiosita escuchar la ignorancia de la gente cuando lo critica y cuando critica y defiende el gobierno actual. Ay, pero me da un fresquito las respuestas. Cómo me gustan sus respuestas.
9: Hola, Álvaro, buen día. Y audiencia, le pido a Álvaro, por favor, que no me le pida a esta señora que piense, que reflexione. Ya sabe usted que esta gente facha pobre, que se creen ricos, pues educación no tienen ninguna, no tienen, nunca han leído, se educan por la RCN y Paracol Televisión y se revista Semana. ¿Qué se le va a pedir a esta gente que reflexione, hombre? Si esta gente, si por algo se caracterizan, ¿no? Pobre de espíritu y pobre de inteligencia. Pase lindo.
10: No sé qué hace esa señora escuchándolo. Si no le gusta lo que habla, entonces ¿para qué escucha?
11: A la señora que dice que Petro es un violador, por favor, presente las denuncias. Si la viola usted, presente la denuncia, señora. Si violó a una amistad suya, presente la denuncia. No sea tan escupidora de lo que... Porque ustedes escupen, siempre escupen. Escupen sus culpas al otro. O si no, diga a ese señor que es hoy el presidente, ¿a quién defendía? ¿A los que violan niños? ¿Sí? ¿Eso está bien, señora? ¡Ah, carambas! Eso está bien, ¿no? Y fuera de eso, pastores. ¡Joder! ¡Vaya asquerosidad! Y dígale al señor de la Estrella si presentó la declaración de renta. A ver, usted que dice que el otro es un ladrón. Porque eso sí, saben escupir y odiar. Porque eso es lo que saben ustedes.
12: Buenos días, Alvarito. Buenos días. Así se habla, Lorita. Así se habla. Muy bien.
13: Buenos días, Alvarito. Alvarito, una pregunta. Con todo lo que está pasando en Colombia con el hablar de la Espriella, con todo lo que se ha saltado el Congreso, las leyes, bueno, no podemos llorar ya sobre la leche derramada, ya el tipo es presidente, en fin. Pero ¿qué podemos hacer? ¿Qué podemos hacer constitucionalmente los colombianos para apartarlo del cargo? Como por ejemplo aquí una moción de censura. ¿Qué se puede hacer con esto que está haciendo, que no está permitiendo la entrada de ayuda humanitaria internacional, sino de los países que afines a su ideología política? ¿Con eso no podemos los colombianos constitucionalmente apartarlo del cargo? Ay, no, es que yo no me puedo imaginar 4 años con ese tipo en la presidencia.
14: Alvarito, buenos días. Mire, estuve viendo para recomendarles que se vean un programa que viene en YouTube que se llama Paula de Frente, con Pablo Borges, el de Palabras Mayores, donde daban la respuesta a este señor Alfredo Serrano, ¿no? Que le hicieron una entrevista y eso terminó muy mal, porque luego él la llamó a ella y la amenazó y le dijo un montón de cosas. Y es muy interesante porque ella era cristiana. Entonces ella desentraña todas las marañas que tienen allí en la iglesia, cómo actúan con los feligreses, cómo, bueno, es muy interesante todo lo que dice. Y
15: Álvaro, buenos días. Tremendo escuchar a esta otra bobalicona que se lo pasa repitiendo lo que le llega a las redes sociales. De verdad, da vergüenza esta pobre ignorante. ¿Por qué no se pone a investigar primero que Google le cuenta si es verdad todas esas estupideces que ha dicho? De verdad, ahí están los que dicen, ay, no siembren odio, ay, no siembren violencia, pero son los primeros en abrir esa jeta enorme y llena de mierda que tienen para decir.
16: Hola, buenos días con todos. Es que me duele escuchar que todavía hay gente que defienda a este señor, pero si no ven lo que hace, apenas empieza, pues si no sabe nada gobernar. Es un títere de Trump puesto por Trump. Es un pobre mequetrefe, no es otra cosa más. Es un miserable.
17: Hola Álvaro, hola Luis y a los oyentes de Todo Noticias Latinas. Álvaro, es que es una lástima que en nuestros países simplemente se abra la jeta y se calumnia a cualquiera. Es una lástima, de verdad. Lo peor es que tiene que hablar porque no tiene nada que decir. Es que no se dan cuenta que es un inepto el señor de la Espriella. Le ha explotado el problema en la cara. Y él está pidiendo espera. ¿Espera de qué? ¿Espera de qué? Actúa. ¿Qué está esperando?
18: ¿Qué? Buenos días, Todo Noticias. Los que estamos hartos somos nosotros, la audiencia de siempre, las que llevamos mucho tiempo aprendiendo de ti, porque no se van a escuchar Blue Radio o otra emisora que los convenza, ya que aman tanto al de la Espriella. Pero déjenos en paz, váyanse para otra emisora, emisoras hay por montones, yo no sé qué hacen aquí, todos los días lo mismo, que nos hagamos revisar. No, revísense ustedes y váyanse a la mierda.
19: Pero bueno, ¿qué dice esta señora tonta? ¿Ves, Álvaro? Que ni siquiera las cosas de la naturaleza les cambia la forma de odiar y de hablar así con odio y rabia. Bueno, ya recibirá su merecido también, que el universo le cobre los bocas.
20: Buen día, Alvarito, y a todos los oyentes. Alvarito, una opinión sobre lo que le acabas de preguntar a Popol, no sé. Hay que tener en cuenta que estas aplicaciones están actualizadas y reciben la información, tanto la que tú le das como la justificada que hay en el planeta, ¿ya? Entonces, eso por un lado. Lo otro, hay que medir la deuda, no decirte que Duque la entregó en 77 y Petro la entregó en 120, ¿me entiendes? ¿Por qué? Porque ahí le estaríamos aplicando a Petro, le estaríamos haciendo la cosa como que si la hubiera recibido de cero y la hubiera entregado en 27. Ya, entonces, las cosas son así. Duque la recibió en 30 por el gobierno de Juan Manuel Santos, ¿cierto? Y de ahí la entregó en 77, ¿cierto? Entonces, a esos 77, usted le resta los 30 que Duque le entregó y ahí usted ya sabe en cuánto le aumentó Duque. Bueno, Duque le...
1: Hola, buenos días para todos. Dios los bendiga. Y espero que de corazón que toda la familia de ustedes, todos los oyentes y ustedes en particular estén todos bien. Y más que política y cualquier otra cosa, es bacano sobre, no sé,

0: desgraciadamente se va a perder. Fuerte abrazo, Alba.
1: Alvarito, buenos días. La que faltaba. Antes eran hombres, ahora van a seguir las mujeres. O sea, la que faltaba. Es que de verdad, no hay cerebro en esa cabecita, pero no pasa nada. Ya tú la peinaste, la arrastraste, le diste palo y seco, y si quiere más, que mañana vuelva a escuchar el programa.
2: Alvarito, buenos días. Yo creo que esta señora que lo acaba de llamar a usted a insultarlo, yo creo que esa señora decía tiene un extracto por ahí 12 y vivirá en Miami, me imagino, y vino ayer a pasear a ver el eclipse. Y por casualidad se encontró su emisora, digo yo, no sé. O a no ser de que trabaje en una casa de ricos y le limpie el zapato a mi señora y a mi señor. Y entonces por eso está molesta, ¿sí me entiende? Pero otra cosa no puede haber. Otra cosa no puede haber, porque es que no tienen argumentos para nada, Alvarito. Pero bueno, hay que irlos dejando. Van cayendo por su propio peso, van cayendo. La ignorancia es atrevida.
3: Bueno, y a propósito, me disculpan los oyentes, he tenido que ir cortando audios, me quedan muchos más que no han salido. A propósito de Eclipse, oiga, qué cosa más hermosa, qué cosa más bonita, qué bueno haberlo visto en el tejado de mi casa, divinamente acomodado, con una cervecita en la mano, también tengo que decirles. No, qué cosa más hermosa eso. Qué bonito, qué bonito. Don Andrés, ¿dónde me le pilló el eclipse? ¿Lo pudo ver bien?
4: Lo pude ver muy bien, afortunadamente. Y al igual que su merced, yo tuve la gran fortuna de tener un balcón en un séptimo piso que me dejó ver perfectamente, que es el balcón de mi apartamento, de mi piso. Y ahí estuvimos reunidos. Decidimos pasarlo netamente en familia, porque había algunos planes, pero dijimos no quisimos salir, sino que estuvimos aquí en todos y la pasamos muy rico. Y un evento genial, porque digamos que esos son el tipo de cosas, de experiencias que te quedan a uno para toda la vida, ¿no, Alvarito? Te
3: sí,
4: puedes decir, estuve
3: sí,
4: en tal
3: sí,
4: parte,
3: sí.
4: Lo vi un eclipse, estaba sí. En tal sitio,
3: ¿con quién estaba?
4: Con tal persona, sí,
3: eso,
4: sí.
3: Eso. Sí, eso es conversación de abuelos dentro de un año, dentro de unos años.
4: Sí, sí,
3: es
4: sí,
3: así
4: exactamente.
3: De simple.
4: Así es.
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4: No, es que estaba tosiendo. Estaba tratando de torcer suavecito que... Yo tengo un problema ahí de bronquios, de esas cosas, decisiones tontas que uno toma en la vida, de fumar como como si no hubiera un mañana. Entonces ahí tengo ya ahorita
3: Ahí
4: mis
3: tiene,
4: consecuencias.
3: sí.
4: Ahí tienen las consecuencias.

0: Bueno,
1: Alvarito,
0: sí, dime.
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0: 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Don Andrés, nos encontramos la próxima.
1: Claro que sí, Alberto, nos encontramos en la próxima, ya alistando todo para ese viaje espectacular que se nos viene. Créeme que Paula está trabajando como hormiguita, Álvaro. Si vieras todo lo que está haciendo, porque tiene muchas ideas en la cabeza, la van a pasar maravilloso.
0: Qué
1: No
0: bueno.
1: voy a tener el placer de ir, pero créanme que va a ser una experiencia genial. Y de todas formas, discúlpame, me muero un poquito. Para las personas que quieran ir a Marruecos, pero que no hayan alcanzado en esta ocasión, no se preocupen, lo pueden hacer cuando quieran. Siempre hay planes para ir a Marruecos. Esta vez solamente son los cupos que estamos armando entre todos, de la familia de Todo Noticias, pues que lo que ya no hay, pero que si alguien quiere viajar, que lo puede hacer en cualquier
0: Sí, ayer
1: momento.
0: nos decía Paula que precisamente por allá para casi que finales de septiembre hay otro, ¿no?
1: Sí, es otro que estamos organizando todos, que tiene, digamos, la particularidad que somos todos oyentes de Todo Noticias, que todos somos colombianos, que todos salimos desde Madrid. Digamos que esa es la particularidad que tiene estos viajes que estamos organizando. Pero si alguien llega a decir, ven, es que yo quiero irme la próxima semana, yo me quiero ir en tal fecha, que sepan que lo puedan hacer. O sea, ir a Marruecos hay
0: Okay.
1: todo el tiempo. Lo que pasa es que todos los grupos que estamos organizando, como el paseo común que
0: Sí.
1: estamos haciendo en común, es lo que o se ha acabado o que se abren, pero igual todo el tiempo hay.
0: Muy bien. 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Don Andrés, un abrazo.
1: Un abrazo, Alberto, un abrazo para ti, un abrazo para Luis y un abrazo a toda nuestra audiencia. Chao, chao.
0: Chao, chao. Ya tenemos ahora las 11 de la mañana, 16 minutos. 11 de la mañana, 16 minutos en Todo Noticias Latinas. Bueno, tocas, pues más oyentes por aquí.
2: Buenos días, pues al ilegítimo hay que hacerle juicio político por la negligencia que tuvo con esta tragedia tan grande. 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
4: Hola, muy buenos días. Yo quiero decir que Admiro mucho este programa porque dejan hablar y comparten a todo el mundo. Así estén de acuerdo o no estén de acuerdo, así incluso digan mentiras o repitan mentiras de otros medios, ahí se les deja hablar y eso no se encuentra en medios de comunicación que sí defienden a Huevardo. Para que lo tenga en cuenta la señora, que también muy valiente hablar delante de gente que sabe que probablemente no están de acuerdo con ella. Así que viva la comunicación libre.
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5: Álvaro, esta señora ya sabe, una arrodillada igual que muchos en Colombia. Yo le tengo asco. Cada que veo a Abelardo de la Esprilla me da asco, se lo juro. No sé cómo mujeres dicen, ay, qué hermoso. Me da asco. Eso de decirle, quite la cámara, que me voy a secar la cara. O sea, me da asco. Tirando besos para informar la tragedia de Colombia. O sea, me da asco. Yo cada que lo veo lo cambio. O sea, quito de dónde sale ese hombre. Pues la señora, si no quiere escucharlo a usted y que le digan sus verdades, que no lo escuche. Y lo escuchamos los que queremos escuchar informarnos bien. Vieja asquerosa.
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2: Y bueno, y me uno a lo que ha dicho un compañero. El que no quiera escucharlo usted, que no lo escuche. Así que claro, hay otras dos emisoras que también son muy escuchadas. En una hablan de Ayuso y en la otra es una emisora neutral que también se hace publicidad en diversa. Que ya está, que no lo escuche, yo no tengo problema de la gente. Si yo no, que si a mí no me gusta algo, yo no lo escucho. Es como yo, por ejemplo, yo Telemadrid no lo veo porque es una televisión de derechas, ¿vale? Y no me interesa ver, entonces por eso, porque yo no la veo, tengo que criticarla. No, pues ya está.
3: Alvarito, con respecto al comentario de la señora, va a haber dos reacciones. Una, que es la que está a favor de ella y van a decir, hijo de puta, le sacó la piedra a Álvaro, lo puso a volar. Esa una, ¿no? Y la otra es los que pensamos, como pensamos y decimos, se ganó su peinada la vieja. Un abrazo, buen día.
4: Alvarito, buenos días a toda la audiencia y a Luis. Bueno, yo sigo un poco triste y consternada, pero hay que seguir adelante, claro. Y estas personajes o estos personajes o estas personas que te llaman para agredir de forma verbal, da mucha pena escucharlos y uno dice, ¿cómo han funcionado estos seres humanos ignorantes que nunca se han leído un libro, no saben si, ni su propia historia, porque es que lo demuestran totalmente? Y son atrevidos de llamar. Y bueno, si yo no supiera absolutamente nada y no medio entendiera la situación del país, yo no me atrevería a una situación de esa. Bueno, hay personas que tienen responsabilidad moral y humana y pues piensan de otra manera, ¿no? Pero, y otras que no, claro. Bueno, buen día, Alvarito. Me encantan sus respuestas y las disfruto mucho. Y yo creo ahí es cuando esas personas entienden un poquito. Buen día.
5: Bueno, mire, a mí tampoco me gusta, digamos, entrar en este choque cuerpo a cuerpo porque yo ya no le saco jugo. Ya a estas alturas de la vida, esas batallas yo ya las di, ya no le saco jugo, sinceramente, ¿sí? Lo que pasa es que si hay momentos en los que uno dice, bueno, si nos vamos a sumar al... porque es que, a ver, ¿qué sentido tiene si nos ponemos a analizar desde el punto de vista del análisis, cierto? Y con los mejores de los términos, porque al final, pues ustedes dirán, es que este man habla, tiene un tono de voz que es muy contundente y dice cosas y dice palabras como si me estuviera insultando, pero ninguna de ellas que no corresponda a las palabras que tiene aceptada la Real Academia de la Lengua, ¿sí? De hecho, ustedes fíjense que aquí el hijo de tantas que solía haberlo mucho, se ha rebajado también mucho. Es decir, en eso nos hemos venido atemporando y me gusta más la versión de ahora que la versión de antes, aunque la versión de antes pues era para antes y la versión de ahora pues es una versión para una persona que por cierto los invita al cumpleaños el 30 de agosto. Mire, la cosa es la siguiente, con todo el cariño lo digo, aquí hay hechos que son fácticos, más allá de que usted tenga una creencia religiosa. Y entonces dentro de su grupo de oración, dentro de la iglesia a la que usted va, le hayan dicho, le hayan insinuado o se haya dejado seducir por lo que hace la mayoría en este tipo de cultos que normalmente siguen a una persona, ¿no? Eso también es una actitud, digamos, muy indígena también, ¿no? Nosotros, los indígenas tienen esa particularidad que siguen a un cacique y eso... lo supieron los españoles desde el comienzo. No había, digamos, un repuesto. No es como, por ejemplo, me van a perdonar la comparación, pero tengo que hacerla y no lo hago con mala leche, no. Tengo que hacer la comparación porque aquí estoy hablando de temas serios, ¿no? Mire, por ejemplo, lo que pasa con el AMPA, con el crimen, ¿sí? Con el crimen, con el narcotráfico, que, por ejemplo, matan a uno de ellos, por lo que sea, fallece, en fin, desaparece el tipo, ¿sí? O la mujer, porque también hay lideresas, y resulta que rápido ya tienen el recambio, ya hay una persona que asume ese mando, ¿sí? No sé si ustedes se han dado cuenta, pero en el caso, por ejemplo, de nuestras poblaciones indígenas, pues los españoles lo supieron desde el comienzo. Para ellos lo primero que había que hacer si querían llegar a someter a un grupo, lo primero que había que hacer era atacar al líder, al cacique. Había que darle de baja al cacique. Por eso murieron tantos caciques. Porque a ellos era a donde iban, ¿sí? una vez que les quitaban a ese líder del camino, pues la gente quedaba desorientada, el resto de del grupo quedaba desorientado, la tribu quedaba desorientada, porque siempre habían hecho seguidismo a eso, a pie juntillas, iban para donde el líder iba, iban para donde el líder iba. Con la evolución de las formas de la sociedad, desde el punto de vista epistemológico, sociológico, antropológico, pues nosotros hemos ido cambiando y hemos ido dándonos cuenta que a veces el líder se equivoca, que a veces corremos riesgo cuando se nos priva del líder, así sea el líder que nosotros queremos, en que nosotros confiamos, el líder que nosotros llevamos para que fuese nuestro líder, y si lo llegan a quitar del camino de una u otra manera, pues las sociedades ya ahí han ido empezando a tejer formas diferentes de poder reemplazar ese liderazgo que se requiere, porque el liderazgo se requiere. Ustedes, es increíble pensar que nosotros, cuando estamos ante la figura, por ejemplo, de un presidente de la República, todos sabemos que estamos ante una persona importante, ¿sí? Sea inclusive quien sea, el propio Abelardo de la Espriella, el propio Andrés Pastrana, que ustedes saben fue un pusilánime, fue una persona que la historia no lo ha criticado suficientemente y fue el que le entregó el Caguán a las FARC, un territorio más grande que Suiza. Pero de eso no dicen nada porque como era un presidente conservador, ahí de que lo hubiera hecho un tipo como Gustavo Petro despejar una zona para que cometieran todas las tropelías que cometieron en esa zona de despeje. Pero de eso no se dice nada porque como pues esos son errores que han errorcitos que han cometido personas que tienen una creencia política distinta, una ideología política distinta. Entonces en esto, tanto unos como otros, la señora que llama a decir lo que dice está influenciada totalmente por la ideología y entonces me pide a mí que yo haga lo que ella no hace. Es decir, me dice, compórtese de una forma distinta a lo que yo voy a hacer en este comentario, que es el audio que envía. Entonces, seamos, en este caso, primero que todo, abandonemos la hipocresía. Es una invitación que yo les quiero hacer. Desnudémonos. Aprendamos de la extrema derecha eso. Que la extrema derecha ya no tiene problema. ¿Ustedes cuándo han visto, por ejemplo, que el señor Donald Trump dé una rueda de prensa y diga, no, es que nosotros por ahí le sacamos unos barrilcitos de petróleo a Venezuela y nos los hemos quedado, pero se los vamos a devolver? ¿Qué va? Ese señor llega diciendo, nos cogemos el petróleo de Venezuela, consideramos que eso es de nosotros y vamos a ir por lo que consideremos que necesitamos, vamos a ir y nos vamos a apoderar de eso. Y no tiene problema en decirlo. Eso es algo que yo le quiero atribuir a la extrema derecha. Que ellos se han quitado la máscara. Ellos ya no tienen ningún problema, ninguno. Entonces nosotros, en estos sectores en el que nos encontramos, que no mandamos a nadie, que no mandamos sobre nada, que inclusive cuando llegamos y le damos a una orden al perro ni nos obedece, que los hijos van por libre, nosotros, ustedes y yo, ¿sí? Nosotros, gente humildes mortales, digámoslo así, ¿sí? ¿Qué hacemos nosotros intentando conducirnos uno al otro a través de nuestras opiniones y tal, conduciendo al otro a que se convierta en un elemento de perfección cuando el líder que defienden no lo es? Mire la señora que dice que Gustavo Petro es un violador, ¿cierto? Entonces ella está defendiendo tácitamente a Abelardo de la Espriella. Pero miren al personaje que defiende. Defiende al personaje que ha dicho que a la izquierda hay que destriparla. Defiende al personaje que ha dicho que haría lo mismo con sus enemigos que lo que Benjamín Netanyahu ha hecho con sus enemigos. Defiende al personaje que en algún momento dijo que si le ponían a escoger a defender entre Dios y el diablo, prefería defender al diablo. Defiende al personaje que decía que era ateo y que nosotros los seres humanos éramos producto no de Dios, sino de un caldo, decía él, un caldo de sustancias. Defiende al personaje que trató de cafres a los colombianos, ¿sí? que no le gusta nuestra comida. Es el personaje que la señora defiende y yo no le estoy diciendo nada por eso. Porque yo, una cosa es que yo critique y otra cosa es que yo diga, ¿y usted por qué defiende? No, ese es problema suyo. Usted verá allá con su moralidad y en la medida en que pasen los tiempos, en la medida en que pasen las semanas, los meses, los años, ya veremos con qué nos va a salir este señor. Ya veremos con qué nos va a salir. ¿Sí? Y ustedes de mí no van a escuchar ese hijo de tantas de Abelardo, ese no sé qué, no. Yo le he dicho a un señor espurio, porque es espurio, la palabra existe, la palabra es real, la palabra tiene un significado. ¿Ustedes saben qué es espurio? Espurio. Lo que, como lo dice el real, el significado del real, de la Real Academia de la Lengua.
6: Espurio.
5: Espurio es un adjetivo que significa falso, ilegítimo, fingido o de origen dudoso. Eso es lo que dice la Real Academia, espurio. Y esto no es un insulto, no es una palabra, no, es una palabra aceptada por la Real Academia de la Lengua. Así como es aceptado falso, así como es aceptado ilegítimo, así como es aceptado fingido o así como es aceptado dudoso. Solo que aquí lo encierran con un solo término, espurio. Yo he dicho que ese señor es espurio. He dicho que es un filipichín. He dicho que es un filipichín. Vamos a mirar aquí qué nos dicen de filipichín. Filipichín es una palabra que, según el diccionario de la Real Academia de la Lengua, se refiere a un tipo de tejido de lana estampado o a una persona muy presumida que cuida demasiado de su ropa. ¿Estoy insultando a Abelardo de la Espriella? ¿Le estoy diciendo filipichín? Porque es una persona que nos da la impresión, todos lo hemos visto, que cuida demasiado de su ropa, que presume mucho de su presume mucho de él como persona, que tiene un ego más gigantesco que Colombia. Yo no lo estoy insultando. Yo le estoy diciendo utilizo las palabras que la Real Academia Española de la Lengua acepta. Como que no son, no, allá él. Pero es que todo el mundo sabe. Todo el mundo sabe que el señor es un filipichín. Yo no veo por qué la señora se molesta porque le digo a su presidente, por el que ella seguramente votó, pero que más adelante, cuando la cague del todo, no va a llamar a este programa a decir, mire, yo hace unos meses llamé a su programa diciendo que primero le dije a Gustavo Petro que era un violador, ¿sí? Y segundo, pues defendí a Abelardo de la Espriella y es que resulta que yo voté por él y ya estoy arrepentida. La señora no va a hacer eso. Así se vea perjudicada por las medidas que este señor tome en el transcurso de sus 4 años en el poder. No lo va a hacer, ni lo espero yo tampoco. Yo no estoy esperando que lo haga, ¿sí? Porque es que resulta que cuando se trata de ganar, hay gente que se sube al caballo ganador. Pero cuando resulta que ese caballo ganador ganó de manera dudosa, lo ha hecho mal, no sé qué, pues entonces todo el mundo se baja del caballo y nadie votó por él. Mire, yo no he encontrado en todos estos años que llevo desde que se eligió, por decir algo, a Iván Duque. Yo no he recibido una sola llamada de un oyente en el transcurso de todos estos años que diga yo voté por Iván Duque. Nadie se quiere hacer cargo de ese muermo. Nadie. Nadie quiere reconocer que votó por ese señor. Y alguien tuvo que votar por él, o si no, ¿cómo ganó? ¿Cómo ganó? Pero nadie se quiere hacer cargo de eso. No, aquí hemos tenido, si existe la coherencia. Este programa ha sido coherente en todos estos años que ha estado al aire. Coherente, pero recoherente. Aquí no ha habido fisuras. Aquí no ha habido fisuras. Ha habido una actualización del discurso y el análisis sobre los hechos, porque la vida es cambiante, evidentemente. Porque cosas que antes no eran aceptadas, ahora lo son. Por ejemplo, ¿no? El matrimonio entre personas del mismo sexo. Antes no era. Antes era considerado una aberración y no sé qué. Y ahora no. Ahora la gente ya lo asumió. Así de sencillo. ¿Sí? Entonces, las cosas cambian. Y por supuesto que también cambia el análisis. Y por supuesto que también evoluciona el discurso. Entonces, yo les quiero decir, a mí me encanta que ustedes escuchen. Es más, me encantaría que fuésemos un poquito más allá, que se convirtieran en clientes de mis anunciantes. Eso, con eso sí estarían ustedes colaborando. Pero ustedes, antes por el contrario, deberían ver aquí un enemigo ideológico. Sí, pues yo puedo pensar distinto a ustedes, a las personas que tienen este discurso muy apegado a Abelardo de la Espriella, pero ustedes deberían estar un poco más tranquilos en el sentido de que tienen un medio de comunicación que está pendiente de contarles cosas que seguramente otro medio de comunicación no las cuenta. Mire, por ejemplo, el riesgo que nosotros estamos asumiendo a partir de ahora con la declaratoria de emergencia económica. Es que yo no les voy a echar la culpa de por qué ustedes no conocen más sobre esto, ni las repercusiones que esto tiene. Yo no les voy a echar la culpa de esto. Pero yo sí les quiero decir una cosa. Abelardo de la Espriella, hoy, a esta hora, a las 11 de la mañana 30, acuérdense de este comentario que estoy haciendo. Abelardo de la Espriella, hoy a las 11 de la mañana, 35 minutos, hora en la península española, es el presidente que más poder acumula en la historia reciente del país. Es que entra gobernando con una declaratoria de emergencia económica. ¿Ustedes saben qué significa eso? ¿Ustedes saben qué significa eso? Lo he explicado aquí en este programa hasta la saciedad, porque a mí también me gusta formar a la gente, al ciudadano. Yo no solamente soy un botador de noticias, porque para eso escuchen a cualquiera. Eso ustedes no tienen necesidad, eso es tan sencillo. Ustedes incluso le dicen a la inteligencia artificial, actualíceme con las noticias más importantes de Colombia. Y le aparecen ahí el listado y tal, cuántos muertos van, cuántos heridos, qué dijo esto, qué dijo aquel. La elección, por ejemplo, del nuevo contralor, o el hecho de que el expresidente Petro hubiera obtenido permiso para salir del país durante un año, o que hay una nueva sanción de la Procuraduría contra Álvaro Leyva, o que hubo un oficial muerto y 16 soldados heridos en un ataque militar en la novena brigada en el Huila, en el departamento del Huila, ese tipo de, o que el gobierno de la Espriella autoriza operativos conjuntos con ese tipo de cosas. Pues para eso ustedes cogen cualquier medio de comunicación. Aquí no. Aquí se analiza, y eso tiene un valor enorme. Lo siento tener que decirlo yo, pues porque soy el que lo hace, el que lo practica, el que lo ejerce. Lo siento tener que decirlo yo, pero a mí me parecería que los medios deberían aprender de un medio chiquito como este, que es explicarle a la gente, ya quitarnos las caretas, dejar la hipocresía. No, que es que nosotros somos transparentes. ¿Ustedes creen que puede llegar a considerarse transparente un medio de comunicación que tiene dentro de su grupo de trabajo? Porque es que las noticias dejaron de ser noticias hace tiempos. La mayor parte de los medios de comunicación, por no decir todos, se convirtieron fue en la reunión de opiniones. Opinión. Y opiniones yo puedo tener para todos los gustos. Entonces, ya que estamos en el mundo de la opinión, no de la noticia, no de la imparcialidad, no de la objetividad, ¿sí?, sino de la opinión, ya que estamos en el mundo de la opinión, pues seamos claros, seamos honestos, tengamos la berraquera suficiente de decirle a nuestros oyentes, a nuestras audiencias de televisión, de radio, de medios impresos, tengamos la berraquera suficiente de decirles, mire, mi orientación política es esta. Pero no nos escondamos. No nos escondamos intentando meterle, seguramente de muy buena fe, y la señora que nos mandó el audio, seguramente también escuchando eso de muy buena fe, ¿no? Diciendo, no, es que estos sí tienen transparencia porque dicen que tienen transparencia. Estos sí son objetivos porque dicen que son objetivos y porque le hablan al oído lo que usted quiere oír, que ya está previamente diseñada para ese discurso. No, eso no. Desde el punto de vista científico, no. Desde el punto de vista mentiroso y artificial, sí. Pues eso es lo que hacen estos grandes medios. Estos grandes medios no van a empezar emisión diciendo, sí, un medio de comunicación entregado a las ideas del progresismo en el mundo, Caracol Radio. Eso no lo van a decir. Allá no va a haber un periodista que salga y coja el micrófono y diga, aquí hay una ideología y hay una línea editorial que es de este talante. Eso no lo van a hacer. Pero el hecho de que uno lo haga no significa que sea criminal. No, antes por el contrario, deberían valorar la honestidad y la transparencia en el discurso. Yo lo haría. Sí, yo lo haría. Es como cuando a uno le dicen, oiga, va uno a comprar un coche usado. Yo se lo vendo en ese precio, pero sepa que le va a tocar cambiar la correa de transmisión dentro de 50 kilómetros. Usted verá, oiga, pues sí, pues a la larga me compensa porque eso me cuesta tanto, pero me lo están dando a este precio, pues me parece que es un chollo. Listo, se lo acepto. Pero usted verá, pero que le digan, ¿sí? Si usted está escuchando un medio de comunicación, lo mínimo, por respeto a usted, yo estoy respetando a la gente. Tanto la respeto que les estoy diciendo de qué pie cojeo, que cómo pienso y que dónde está mi sentimiento político, ideológico. Pero hay gente que le gusta que la engañen, que le digan mentiras. ¿Para qué? ¿Para qué? Les pregunto yo, ¿para qué? Para que un día, si la persona dice algo que usted quiere escuchar, le digan, sí, eso es, así es, este es el mejor periodista del mundo. Y otro día, si el periodista le da por hacer un análisis diciendo algo que usted no quiere oír, que no le endulza el oído, entonces usted diga, este se volteó, este, claro, antes era de derechas, ahora ya es un guerrillero. Yo prefiero que no, que me digan directamente, usted es un guerrillero, usted es un terrorista, usted no sé qué, usted es petrista, usted... Yo prefiero de una vez, con eso ya nos conocemos y sabemos a qué hoy huele su pecueca y la mía. Sí, pero no nos prestamos a engaños, porque eso sí sería tratarlos como estúpidos, y eso no lo voy a hacer. ¿Correcto? Venga, lo digo con el cariño del mundo. Siéntanse orgullosos de tener un medio de comunicación como estos en el exterior. Sinceramente se lo digo de corazón. Que expurga, que busca, que investiga, que averigua, que aprende para enseñar. Aprende para enseñar. Aprende para explicar. Y hace pedagogía. Es tan sencillo como eso. 11:41, señoras y señores, que me dije yo desde el comienzo que no, que los programas de 2 horas en agosto y tal, tal, tal, pajas, uno no puede.
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7: Hola Álvaro, buenos días. Álvaro, ¿por qué el presidente debe pedir permiso para salir del país? Y también otra pregunta, ¿y el presidente por qué se va? ¿Por temas políticos, por seguridad o por qué? No sé si lo sabes.
5: Vale, técnicamente y jurídicamente los expresidentes tienen que pedir permiso para salir del país hasta un año después de finalizada su presidencia. Hasta un año después... El presidente que ya entra en calidad de expresidente tiene que pedir permiso. No solamente Gustavo Petro, sino cualquier otro. ¿Sí? Lo que pasa es que eso, pues ustedes ya saben que eso, pues con el hecho de que el progresismo hubiera pasado por la Casa de Nariño 4 años, hemos asistido a cosas que antes se hacían y ahora se convierten en cosas importantes, lo que antes no era importante o simplemente se ocurría, pero la gente lo omitía. Fíjese, por ejemplo, con este tema, pues todos han tenido que pedir permiso para salir del país hasta un año después de que terminan la presidencia, pero se convierte en noticia ahora con Gustavo Petro. Los empalmes. ¿Cuándo un empalme había sido un tema de titular y no sé qué, y el empalme y no, y lo que dijo este y lo que dijo el otro y que lo dejaron tirado y que fíjese las consecuencias del empalme? Porque a mí no me cabe duda que la improvisación que hay en la atención del desastre en Colombia es producto precisamente de que el equipo de Abelardo de la Espriella no quiso participar en empalmes. Ahora sabe qué están haciendo y estoy en condiciones de confirmarle esto que les voy a decir. ahora están mensajeando a los que estuvieron en esos cargos en la Unidad Nacional de Gestión del Riesgo. Claro, porque el presidente dice, el presidente nombra a fulanito de tal, póngase ahí al frente de eso. Y esa persona, pues también sí, yo le tengo que cumplir a Abelardo, le tengo que cumplir a Abelardo, pero ¿cómo si no sé? Pues le toca ponerse a mensajearse. Hay muchos funcionarios de Abelardo de la Espriella que se están mensajeando con funcionarios de la administración Petro porque no saben qué hacer. Se los digo que es verdad, no les estoy mintiendo. Pero bueno, ya ustedes verán en qué creen o no. En fin, pero para resumir, ahora se ha convertido en noticia eso, pero pues como a Petro todo se lo cobran, todo se lo van a cobrar, este pobre colombiano, porque es un colombiano como usted y como yo, este pobre colombiano que le ha servido tanto al país, es que mire, mandar a la cárcel a partir de sus investigaciones sobre parapolítica, mandar a la cárcel a más del 30% del Congreso de Colombia que estaba tomado por el paramilitarismo. Eso es ser uno muy berraco en la vida. Eso no lo cuenta cualquiera. No lo cuenta cualquiera. Y es capaz de que la misma señora entonces ahora manda un mensaje y dice, sí, pero es que fue guerrillero. Yo le voy a decir una cosa. Yo no fui guerrillero porque yo no tuve los huevos para empuñar un fusil. Pero hartas ganas que me dieron de enfrentar cuando estaba joven al establecimiento, al estatuto de seguridad de Turbay Ayala, donde la violación de los derechos humanos estaba al orden del día todos los días. No había jóvenes que no estuvieran bajo la sospecha de ser terroristas en el gobierno de... Y eso que yo estaba chiquito. Entonces no nos digamos mentiras. No nos digamos mentiras. Un establecimiento que por su fruto los conoceréis. ¿Es que acaso en qué posición está Colombia como país más desigual del planeta Tierra? A ver. ¿Y a quién le echamos la culpa de eso? ¿Al pobre por ser pobre o a los dirigentes que han gobernado? ¿Y eso es producto de los 4 años de Gustavo Petro? No. Antes, por el contrario, el tipo lo que llegó fue a sacar gente de la pobreza. Ahí están los datos. ¿Que no me gustan esos datos? Pues de malas, pues esos son los datos. ¿Qué hacemos? ¿Qué hacemos? ¿Qué hacemos si llegó a doblar al finalizar su mandato? Llegó a duplicar el salario mínimo que gana un colombiano, porque cuando llegó en 2022 un asalariado ganaba 1 millón de pesos y ahora que se va están ganando 2 millones de pesos. ¿Qué hacemos? ¿Qué hacemos si un soldado pasó de ganar 300 mil pesos a ganar un salario mínimo de 2 millones de pesos? ¿Qué hacemos, mi señora? ¿Qué hacemos? ¿Qué hacemos? ¿Qué hacemos? ¿Qué hacemos? Dígame usted que eso es mentira. ¿Qué hacemos? ¿Qué hacemos si en lugar de un trabajador recibir las horas extras a partir de las 9 de la noche, las está recibiendo a partir de las 7 de la noche? ¿Qué hacemos? A usted puede que le moleste. ¿Qué hacemos? ¿Pero qué hacemos? Pero yo creo que la mayoría de los colombianos ese tipo de medidas les gusta. Así vayan entonces a aceptar lo que les dice el pastor de la iglesia o lo que le dice que hay que ir a votar en contra de este porque es un violador, como dice la señora. Es que la señora no se da cuenta la magnitud de semejante cosa que ha dicho, que Gustavo Petro es un violador. Es un violador. ¿Usted cree que si Gustavo Petro fuera un violador ya no lo tendrían de los huevos allá con un uniforme naranja en una cárcel de los Estados Unidos? Por favor, por favor. Lo que pasa es que lo del pobre siempre es robado. Así de sencillo. Lo del pobre siempre es robado. Y como hay gente que no le cree sino a los que huelen rico, se visten bien, ¿sí? Se gastan un montón de plata arreglándose las uñas, arreglándose el pelo, porque todo en ellos es falso. Todo en ellos es única y exclusivamente fachada. Eso es el filipichín. El filipichín es eso. Unos trajecitos así todos, ¿no? Emperifolladito, ¿qué? Todos ceñiditos y todo porque le encanta marcar paquete, porque le encanta marcar el culo, porque él va por la vida así, pues él se cree un adultecente. Él cree que va a ser, él es un Bambi, un dandy, una cosa así, ¿sí? Un Bambi no, un dandy, ¿sí? Eso, y con, así mismo está gobernando. No ve cuando fue a dar el resultado del primer boletín con la lista de 111 personas muertas y llega al escenario saludando como una reina de belleza. Un tipo que, por cierto, tiene más confundida su orientación sexual porque no tiene los huevos suficientes de decir que le gustan los hombres. No tiene los huevos para eso, porque para eso necesita huevos. Y que también le gustan las mujeres. ¿Cuál es el hijo de madre problema? Nadie le va a yo no le voy a criticar eso, todo lo contrario. Pero es solo fachada, él es solo fachada. Yo no, ese presidente así no me lo trago porque no tiene talla de estadista, no tiene talla de estadista. Y le va a quedar grande el país. Colombia no es un país fácil de gobernar. Pero bueno, en fin. En resumen, para el oyente, se pide permiso porque así lo ordena la ley. ¿Listo? Ya tenemos ahora las 11:49 minutos.
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10: Es que eso es otro estigma que yo no entiendo. O sea, yo soy santandereana. No salió de ahí la independencia, que era todo celebramos con bombos y platillos y te quiero Colombia. De esos tipos de movimientos. Es que no entiendo. Es que quieren seguir siendo una colonia española. Bueno, entonces vamos a decir cada uno las cosas que quiere, porque es que yo la verdad, Valverito, no entiendo qué pasa con ser guerrillero. ¿Qué pasa? ¿Cuál es el lío? ¿Cuál es el berriondo problema? ¿Qué pasa con ser homosexual? ¿Cuál es el lío también? ¿En qué les perjudica? Es que no me cabe en la cabeza, de verdad, Alvarito, por más que quiero metérmelo en la cabeza, yo digo, ¿pero qué les importa? O sea, ¿que usted qué le perjudica, señora? Señor, por favor, no entiendo. Mire, tiene más maneras de homosexual, sin desmeritar a los homosexuales. O, según lo que uno le han enseñado, le han metido en la cabeza hablar de la estrella, que mucha de esa gente vive de apariencia, que un señor como Petro, es que yo de verdad, ay no, es que no me cabe, no, por más que lo intento encajar, no me entra esa picha.
5: Bueno, ya tenemos ahora las 11 de la mañana, 50 minutos. 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
11: Hola, buenos días. Hablando ya de temas más importantes, y no solo un comentario de una persona que piensa diferente a ustedes, yo creo que el tema de la guerra, el tema de los bombardeos y eso, yo en lo personal estoy de acuerdo con el presidente, porque es que ya hemos tenido muchos procesos de paz fallidos, y es que esa gente no quiere paz, esa gente quiere seguir aprovechándose de un tratado de paz, de la voluntad de la gente, porque si hay algo que abonarle a Petro, así yo no sea petrista y así no me guste el señor, es que intentó hacer la paz, pero es que la paz se tiene que hacer bilateral, no solamente unilateral, porque si tú quieres hacer la paz y la otra gente no lo quiere, hay que combatirlos, y eso es y así son las cosas. Uno con a punto de aplausos, besos y abrazos no consigue la paz. Lastimosamente esa gente no quiere la paz, y hay que darles con todo también, porque es que si no, eso nunca se va a acabar. O yo no sé qué más tenemos que hacer para tener la paz, porque es que tratado de paz, ¿cuánto tiempo lleva? Paz total, fracaso total. Ellos ya tienen que hacer algo de otra manera, porque es que de esa manera no se consigue la paz.
5: Sí, usted ya sabe perfectamente qué pienso yo sobre ese asunto. Yo no tengo ningún problema de que desde el progresismo apoyemos las acciones militares. A mí me parece que eso es el pendiente que tenemos en el progresismo. Pero de ahí, a que entonces apoyemos cualquier tipo de acción militar en cualquier contexto y en cualquier circunstancia, no, porque mire lo que acaba de pasar. Hubo 3 civiles heridos por un bombardeo. Entonces, claro, usted dice eso, yo lo digo acá, por ejemplo, sí, pero es que esos son los daños colaterales de las acciones militares de nuestro ejército colombiano. Claro, parce, usted lo dice y yo lo digo porque nosotros estamos aquí, no estamos allá. Porque a mí me gustaría saber qué piensa la gente que está allá. ¿Qué piensa la persona que recibió un rafagazo por estar persiguiendo a uno de estos malos desde el aire, recibió un rafagazo sin tener nada que ver en el conflicto? Y estamos a tiempo, porque de momento esta gente ha quedado herida. Estamos a tiempo de que no se cometan desmanes, porque es volver a lo mismo. Sume y sume muertos y sume muertos. Yo siempre me hago la misma pregunta. ¿Acabó Álvaro Uribe Vélez con las FARC? ¿Acabó Álvaro Uribe Vélez con alguna guerrilla? ¿Alguna de las siglas que existían acabó? ¿Se empeoró el conflicto o por el contrario se mejoró? Porque decir, no, es que ya la gente pudo volver a la finca, eso no es, esa es una respuesta de coyuntura, ¿Pero qué se hizo? Se alentó el paramilitarismo. Antes, por el contrario, si teníamos un factor de violencia, le sumamos otro y no resolvimos el problema. Y pusimos fue hijos ajenos, muchachos inocentes, a aparecer como guerrilleros dados de baja en combate. Y no se mató la culebra. Porque a la vista está que la FARC siguió vivita y coleando. El ELN siguió vivito y coleando. Ahí están, con decirle que ahí están. Están, de hecho, están generando en este momento terrorismo en este gobierno ya, en el de Abelardo de la Espriella. Entonces, yo no es que esté en contra de que toda la fuerza disponible de nuestras fuerzas militares, porque son nuestras fuerzas militares, yo también las pago, ¿sí? Se ponga al servicio de acabar con esta gente. Yo no estoy en contra de eso, pero no a cualquier precio. Porque si no, yo no estoy autorizado en este caso a decir qué bueno que haya bombardeos, ¿sí? Cuando resulta que no es mi primo, no es mi hermano, no es mi papá, no es mi marido, no es mi hijo el que está allá debajo de las balas. Un muchacho que el único problema que ha cometido en la vida es estar en el lugar indicado, en el momento indicado. No, porque es que esto ya hemos tenido, esta película ya la vimos. La película de la violación de los derechos humanos contra las poblaciones más vulnerables, ya la vimos, esa ya se presentó en simultánea nacional en todos los cines colombianos. Ya la vimos. Si vamos a repetir lo mismo, para lo mismo, para que al final no terminen acabando con el flagelo de la violencia, pues no tiene sentido. Aquí tiene que haber una modulación y una combinación entre diálogos de paz, evidentemente, algo que a lo que se niegan redondo a Abelardo de la Espriella. Diálogos de paz, sometimiento a la justicia y evidentemente la utilización de la fuerza disponible por parte de nuestras fuerzas institucionales. Claro que eso tiene que hacerse así. A Santos medio le dio resultado. Recuerden que el eslogan de Santos es nada está acordado hasta que todo esté acordado. Y la paz se firmó con la FARC en medio de la guerra. Yo sí creo, yo estoy de acuerdo con usted. La paz total fracasó en el gobierno de Gustavo Petro y quizá fue el fracaso más sonoro de ese gobierno fue precisamente la paz total. Pero yo no puedo por eso desconocer el resto de resultados que se tuvieron en ese gobierno, porque no tiene sentido. Porque entonces es un diálogo de sordos el que estamos teniendo. Uno intentando explicar desde allí y el otro intentando no entenderlo. Pues esto no tiene ningún sentido. Bueno, ya tenemos ahora las 11 de la mañana, 56 minutos. En medio de todo, yo creo que el programa de hoy ha sido interesante en ese sentido, ¿no? En que al final, pues, terminamos dándonos cuenta que tenemos que dejar la hipocresía a un lado, ¿no?
12: Hola, Álvaro. Muy buenos días para ti y para todos los oyentes. Nada, yo no sé por qué se escandalizan, que porque se le dice filipichín, se le dice el ilegítimo. Eso es bastante descariñoso a comparación como ellos trataron a Petro. El cacas, el violador, el... ¿Cuántas cosas? Que hasta yo me sorprendía. Yo decía, esto es increíble. Los mismos congresistas de la oposición, la misma gente de la oposición, ¿cómo lo maltrataba? Yo decía, qué falta de respeto. Es que esta gente es cínica, sinvergüenza. Y ahora vienen a escandalizarse porque se les dice filipichín, ilegítimo. Joder, qué doble moral tienen. Qué cara dura.
13: Hola, Álvaro, buenos días. Pues para toda esta gente que está en contra de las ayudas, de todo esto, ¿cómo le vendría de bien a toda la zona del terremoto tener un Estado que les apoyara, que les dijera, que les ayudara?

0: ayudara, que estuviera acompañándoles todo el tiempo, que se hiciera alerta, que existiera todas las posibilidades que hemos tenido aquí. ¿Cómo les serviría para la gente y no toda esa gente que está trabajando, que se les cayó las empresas, que se quedaron sin nada y no tienen ningún respaldo económico ni en sus trabajos para poder sobrellevar? Porque no es solamente la gente que se le cayó la casa, es la gente que no tiene trabajo y no tiene que llevar comida a su casa a final de mes. Un saludo.
1: Yo estoy de acuerdo en que sí, la señora ha sido muy atrevida, muy lanzada a ir calificando el comentario. Pero sinceramente, yo estoy totalmente convencida que el problema es la manipulación mediática en Colombia. O sea, si usted está en Colombia y usted solo escucha ese tipo de mensajes, si usted encima tiene un carácter así arrogante, yo me lo sé, yo apoyo a este man y estoy totalmente convencida, voy mucho a la religión y por eso es que yo sé que esto es lo correcto porque el pastor dijo. O sea, imagínese la presión. El pastor se lo dice, la persona es bien blandengue para tener una capacidad de análisis, de interpretación, de mirar más allá, de abrir la mente a las posibilidades y encima, le cuesta todo eso y encima los medios de comunicación, vea, así, por montones, dándole bombardeo de falsedad, de tergiversación, de doble sentido a la información que están dando por radio, por televisión, por donde lo pille.
2: Bueno, pues ya tenemos ahora las 11 de la mañana 58 minutos, me estoy yendo, les voy a dar el cambio con Tamarindo Express que lo tenía yo aquí hace rato para dárselo, para Venezuela 937,70 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Señoras y señores, me voy. Les agradezco mucho que me hayan atendido en el día de hoy. Gracias por su audiencia. Mañana aquí en la 96.7 Diversa Radio, más todo Noticias Latinas y a las 9 de la mañana en punto. ¿Vale? Dios mediante. Chao, chao. Se les quiere mucho.
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Bueno, y recuerden que seguimos colocando a disposición nuestro WhatsApp de Diversa, 603-6631-57, 603-6631-57, para aquella persona que quiera mandar un mensaje de apoyo para nuestros colombianos o un mensaje de búsqueda, recuerden que lo puede hacer por este medio. Bueno, y nuestra frase del día de hoy, recuerden que esta semana estamos tirando frases de esperanza, de apoyo para nuestros amados colombianos. En medio del dolor, que nunca falte una mano que ayuda, un corazón que acompañe y una luz de esperanza. Te la repito, en medio del dolor, que nunca falte una mano que ayude, un corazón que acompañe y una luz de esperanza. Esa es nuestra frase que diremos el día de hoy aquí en La Hora de Comer. Recuerde quien les habla, Mayra Puerta, la voz tentadora de la radio, y estaremos hasta las 3 de la tarde para que usted me reporte sintonía. Además, también recuerde que hoy estamos obsequiando 2 raciones de lechona de Don Harold para que vaya y reclame el día sábado o domingo. Pero hoy la dinámica va a ser diferente, sí, señores. Hoy las 2 primeras personas que me digan una de las 2 direcciones de lechonas Don Harold se gana esa ración. Las 2 primeras personas. Así que envíenme esos audios de lechona Don Harold para que quede participando y vaya y reclame el sábado o el domingo. Ahora, que si usted quiere participar para el menú que está obsequiando Tilín Tilín para reclamar el día de mañana, recuerde que debe de enviarme un audio muy creativo presentándome su menú, ¿vale? Lo que usted esté cocinando hoy, lo que cocinó ayer, lo que piensa cocinar mañana, bueno, yo qué sé, pero envíeme su menú y de una forma muy dinámica. Y la persona más creativa, ese se lleva el menú de Tilín Tilín. Bueno, ya saben, tenemos aquí sorteos, sí, señores, hoy sorteos del menú de Tilín Tilín, y tenemos también las 2 raciones de lechona de Don Harold para que usted participe. 603-6631-57. Era como una tortura. Bueno, sigan ustedes aquí conectados con más música y en un ratito venimos con el primer menú del día, sí, señores.

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1: Cali, tierra de lindas y hermosas mujeres.
2: Ay, mi Cali bella, las caleñas son como las flores, sí, señores. Buena musiquita para hoy, jueves 13 de agosto. Qué mejor que esta salsita caleña, sí señores, salsita caleña el día de hoy.
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2: Oiga, sorprendente, sorprendente esa mano ayuda que tiene la sucursal del cielo, sí señores, Cali, el Valle. Mucha mano ayuda.
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2: Ahí sí, como dicen, donde ha faltado gobierno, ha sobrado pueblo, sí señores.
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2: Muy bonito las labores que están haciendo todas las personas en Colombia, tratando de ayudar a incluso a personas que no son familia, que no son amigos, que no son conocidos, gente que no conocen, y aún así están colocando su granito de arena, aún así están allí ayudando, y eso es lo bonito y es lo importante. Y recuerda que si usted quiere mandar un mensaje de apoyo, quiere mandar algún mensaje de búsqueda, lo puede hacer a través del 603-66-3157. Estaré aquí hasta las 3 de la tarde para colocar esos mensajitos que usted quiere que sean escuchados.
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2: bueno, y a esta hora, 1 de la tarde, 17 minutos, venimos con el primer menú del día, la primera recomendación, y es nada más y nada menos que del restaurante La Pereirana. 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

0: Bueno, 1:26, 1:26. Recuerda que el WhatsApp de Diversa es 603-6631-57 para que usted me reporte sintonía y para que obviamente dejemos esos mensajitos de apoyo para nuestros colombianos.
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0: Bueno, por aquí tenemos un oyente que nos ha dejado un mensajito y nada, siempre agradeciendo a esas personas de otros países que también ponen su granito de arena, esos países que están ahí para apoyar a Colombia.
2: Tú eres de mi vida. Hola, buenos días para mí y buenas tardes para ustedes. Acá son las 5:20. Saludes, gracias. Amén. Betty Férez desde México, ¿verdad? Mi corazón. Muy agradecida, mil gracias, amén, sí, por toda esa ayuda para nuestro país.
0: Bueno, ya, de verdad, muchísimas gracias. Claro que sí, muchísimas gracias a las personas mexicanas que han dejado siempre su mensajito de apoyo, que han puesto su granito de arena, todo sirve y muchísimas gracias. Gracias también por reportarnos sintonía desde México. Y recuerden que Diversa Radio está en cada rincón del mundo. Que siempre viene para alegrarnos el día un poquito, para motivarnos, para traernos el mejor menú del día. 1:28 y venimos con la segunda recomendación. 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

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Y recuerda que si usted quiere participar por esas raciones, tenemos dos para regalar el día de hoy. 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
2: Bueno, y nos reportan sintonía a esta hora, 1:45 en Diversa Radio 96.7 a la hora de comer, sí señores. Nos reporta sintonía Alba Lucía. Bueno, Alba Lucía, muchas gracias. Gracias, esperamos que tú y toda tu bella familia se encuentren muy, muy, muy bien en el Valle del Cauca.

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2: Bueno, bueno y buena salsita, sí señores, buena salsita para este día, para este jueves, sí señores. Oiga, para muchos, a partir de hoy ya inicia ese fin de semana. Porque sabemos que el día sábado es día festivo, pero aquí la gente le gusta tomarse de más. Y a partir de mañana muchas empresas ya no trabajan. Así que hoy es el último día laboral para muchos, para muchas. Así que para algunos hoy inicia el fin de semana, un fin de semana largo, sí señores. Bueno, 1:54 PM, por aquí nos dicen, hola, saludos desde Cali, gracias a Dios por este nuevo día. Claro que sí, Liliana, siempre hay que agradecerle a Dios porque nos da vida, porque siempre está con nosotros, tiene misericordia de cada uno de nosotros y de nuestras familias, nuestros amigos, nuestros vecinos, nuestros conocidos, sí señores. Bueno, y si usted también quiere reportar su sintonía, quiere dejar esos mensajitos de apoyo, quiere dejar algún mensaje de búsqueda para nuestros colombianos, puede hacerlo a través del 603-6631-57. 603-6631-57. Oiga, que si usted quiere participar en el menú que se está obsequiando del restaurante Tilín Tilín, un menú que se va a entregar, o sea, se va a decir el ganador el día de hoy para que vaya y lo reclame mañana, sí señores. Usted puede participar. Usted, ¿qué tiene que hacer? Envíeme un audio de forma muy dinámica, muy creativa, presentando su menú. Lo que usted esté cocinando el día de hoy, presénteme su menú de forma muy creativa y obviamente la persona con más creatividad se lleva este menú de Tilín Tilín el día de hoy para que lo reclame mañana. 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
12: Bueno, llegamos a las 2 de la tarde, 5 minutos por Diversa Radio 96.7 y la hora de comer. Oiga, la hora de comer, ese programa que te lleva de restaurante en restaurante para conocer el menú del día, sí señores, ese menú que siempre te va a tentar. Ese que te hace cambiar de decisiones, sí señores, ¿por qué? Porque si usted tenía pensado ir a almorzar a otro sitio, si usted tenía pensado comerse esa comidita que tiene ya ahí en ese tupper, pues sabemos que a la hora de comer a usted le cambia la decisión y lo manda a los mejores restaurantes que tiene Madrid. Bueno, reporte en sintonía al 603-6631-57. Además, también recuerden que estamos obsequiando el día de hoy 2 raciones de lechona. Sí, señores, para aquellas, las 2 primeras personas que me envíen la dirección de Lechona Don Harold, se lleva esta ración de lechona para que vaya y le reclame el sábado o el domingo. O si usted quiere participar por el menú que está obsequiando Tilín Tilín el día de hoy, También puede participar enviándonos de forma muy creativa, presentando tu menú, tu propio menú, y la persona más creativa, más dinámica, se lleva el menú de Tilín Tilín para que lo reclame el día de mañana viernes. 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

Bueno, 2:14, 14 minutos por Diversa Radio, aquí en la hora de comer, sí señores. Esa hora de comer, esa hora feliz que siempre te trae el menú del día. 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
3: Bueno, y en estas recomendaciones que damos el día de hoy aquí en la hora de comer, sí señores. La hora de comer dice que te trae los menús del día, esos exquisitos menús para que te antojes y esas recomendaciones espectaculares. 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
13: Así me duela, sí señora, así me duela este despecho para hoy jueves, que para muchos inicia fin de semana hoy. Sí señores, porque tenemos un festivo el día sábado, pero algunas empresas se lo toman desde mañana. Así que para muchos su último día laboral es el día de hoy. Oiga, recuerden que tenemos activo el WhatsApp 603-6631-57 aquí en La Hora de Comer. Ese programa que te lleva por cada restaurante a conocer el menú del día. 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

charcos, los charcos. Sí, señores, los charcos. Hoy jueves. Jueves delicioso, 13 de agosto. Oiga, 2 de la tarde, 43 minutos aquí en la hora de comer. Recuerda quién les habla, Mayra Puerta, la voz tentadora de la radio. Esa que viene a tentarte todos los días con los exquisitos menús. Sí, señor, los exquisitos menús del día. 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

¡Ay! ¡Sabroso! ¡Sí, señores! ¡Salsita, salsita! ¡Hoy juernes! ¡Uy, qué rico! ¡Oiga cómo suena eso! ¡Ay, ñañay! Ay, ¡qué rico, qué rico! Oiga, oiga, y me preguntan, ¿por qué los colombianos son tan amables y felices? Pues yo le tengo la respuesta, fácil. Porque somos un pueblo que nunca se sentó a llorar sus tragedias, sino que se despertó a ver cómo ayudar al que sufría. Sí, señores, es que eso es lo que somos nosotros los colombianos. Nosotros no nos sentamos a llorar sobre la leche derramada. Nosotros salimos afuera con berraquera porque tenemos sangre de berraco, sí, señores. Salimos afuera para dar esa mano ayuda y es lo que me enorgullece de nuestra amada Colombia. Ver todas esas personas que están allí siempre dando esa mano ayuda, a esas personas que están ahí dando ese granito de arena, esas personas que están ahí dándola toda por personas que realmente no conocen, no son nada para ellos, es algo digno de admirar. Bueno, y nosotros vamos llegando al final de la hora de comer. Sí, señor, ese programa que te trae siempre el menú del día. Y recuerda que la frase de hoy fue: en medio del dolor, que nunca falte una mano que ayude, un corazón que acompañe y una luz de esperanza. Esa fue nuestra frase del día de hoy, siempre mandando esperanza y nuestra más solidaridad para todos nuestros colombianos. Recuerda quien les habló, Mayra Puerta, la voz tentadora de la radio, y los dejo con esta salsita de Fruco y sus tesos. El preso, sí, señores. Chao, chao.

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1: Ahí está nuestra presentación. Ahí está, qué rico escuchar Fui la Carnada, Tony Vega. Una manera bonita de empezar también con ese excelente exitazo. Pero mi gente bella, mis almas vibrantes de siempre en Madrid, arrancamos una hermosa tarde más de jueves con una energía renovada, el corazón a flor de piel como siempre, y la palabra de la guía de hoy es la perseverancia, esa fuerza inquebrantable que nos define a todos los latinos que cruzamos fronteras persiguiendo un sueño. Así que si tú vas por ahí conduciendo, nos estás escuchando, terminando tu jornada, de repente querías escuchar palabras de aliento, pues sí, aquí las vas a tener. Vamos a seguir siendo ese refugio radial que también trabaja día tras día para traerte no solo información, sino también momentos de tranquilidad, momentos de esperanza y, por supuesto, notas esperanzadoras que nos llegan desde Colombia. Así que vamos avivando de una vez la esperanza que nos está rodeando y nos pide a gritos esperanza para todos los colombianos. Así que sube el volumen de tu radio y conéctate ya mismo, también a través de nuestro WhatsApp de cabina, 603-66-3157. Recuerda que también, como siempre, le hacemos una invitación cordial a todos nuestros oyentes, no solamente para conectar con esos mensajes musicales, sino también esos mensajes que refuerzan el alma de todos nuestros colombianos. Recuerde que también se están haciendo movilizaciones, se están haciendo donaciones.

0: 2022, presentándoles como siempre una edición más de Pide Tu Música, ese programa que te invita a conectar, como todos los colombianos, con nuestro propio ADN, con la más colombianísima, la número uno, la 96.7.
1: ¡Colombianísima!
0: Bueno, y queríamos comenzar también con una canción para honrar nuestro pueblo, una canción preciosa que también nos hacen llegar para honrar estos momentos tan vulnerables, estos momentos donde solamente existe la esperanza y la resiliencia.
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recuerda que hoy la palabra del día es la perseverancia, esa fuerza inquebrantable que nos define a todos. Traeremos noticias y, por supuesto, aquí los vamos a actualizar también en nuestro programa Pide Tu Música. Recuerda que también estaremos hablándoles de los espacios más virales, pero centrados en Colombia, también para que ustedes estén actualizados con lo más viral, lo más llamativo, los momentos más importantes. Y por supuesto seguiremos enviando también los puntos de acopio para las personas que nos han venido preguntando, también incluso por redes sociales, para subírselas y para que ustedes estén actualizados.

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Oiga, también hay esperanza. También hay esperanza para nuestros caninos. También hay esperanza para nuestros animalitos, que por ahí nos han enviado incluso también la actualización de los rescates. Sí, Max es un perro de raza cocker rescatado con vida en Cali, Colombia. Los rescatistas Christian Cooper Back lo localizó entre los escombros de una vivienda colapsada tras el fuerte terremoto. Milo, un perrito rescatado también, hace nadita fue rescatado. Bienvenido.

Desde aquí, como siempre, la actualización de los integrantes de la Brigada Internacional de los Topos Aztecas, quienes lideran las complejas maniobras para extraer a estos animalitos también a salvo tras haber pasado ya casi 18 horas sepultados. Kiara también, una perrita que llevaba apenas cuatro días cumplidos al haber sido adoptada también en Risaralda, ya ha sido rescatada. También los animalitos tienen esta oportunidad de ser salvados, de ver la luz del día. Bueno, yo soy amante a los animalitos, soy amante a los perros, a los gatos. Bueno, ¿qué me pueden decir si estas noticias nos llenan a todos de mucha alegría también?

recuerden que tenemos una línea de WhatsApp a través del 603-6631-57 para aquellos que quieran participar. Recuerden que hoy nos vamos con toda para aquellos que también piensan estar en ese concierto del Binomio de Oro. Vamos a estar, mejor dicho, en ese festival escuchando los mejores éxitos del acordeón en octubre. Todavía queda tiempito, así que te puedes ir inscribiendo porque hoy estaremos también recibiendo las inscripciones con la palabra mágica, la palabra de Quiero Concierto Vallenato, con tu nota de audio aquí al WhatsApp de cabina 603-6631-57. Y para los más comelones, para los que les encanta llevarse directamente su lechona, esa porción de lechona Don Harold, recuerden que estaremos a través también de nuestra línea de WhatsApp con la palabra Lechona Don Harold o Quiero Lechona Don Harold, y se llevan ustedes su lechoncita. ¡Qué rico!

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0: ¡Ay, ese amor prohibido! ¡Óigalo, Martica! Sé que le encanta el bailoteo.
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2: Bendiciones a todos. Sí, estamos pasando por un momento muy berraco. Mi jodido, madre mía. Dios nos cuide a todos y a los de Colombia.
0: Así es, mi corazón.
2: Ánimo, ánimo a todos. Fuerza. Ay, pues me alegro mucho que estén rescatando los animalitos. Ellos también tienen derecho.
0: Totalmente.
2: Sí, es verdad. ¿Qué te iba a decir? Quiero participar en el concierto de vallenato.
0: Hágale.
2: Gracias. Un besito, bendiciones. Marta Cecilia Rengifo Lozada.
0: Ahí se va.
2: Un besito a todos. Bendiciones. Cuídense.
0: Claro que sí, mi amor. Gracias por participar, por ese mensaje de aliento también para toda nuestra comunidad, para nuestra hermosa comunidad colombiana. Nosotros desde aquí nos encargamos también de enviar un buen mensaje, de ponerle un poquito de color, de chispa a nuestra tarde, para levantarnos también con buenas noticias, ¿verdad?
1: Esto no puede ser.
0: Ahí quedas inscrita, Martica. Pues seguimos recibiendo también esas llamadas de nuestros oyentes. Recuerden que pueden hacerlo a través del 603-6631-57 y de esa manera te puedes inscribir para llevarte tu entradita. Oiga, nos vamos a ese concierto. Allí nos vamos a ver. Hágale.
1: Y que no importa que diga la gente.
0: Recuerda que es en la cubierta de

Oiga, por ahí nos han solicitado incluso esas canciones, esos éxitos clásicos. Por ahí está Bañarte en mis sueños, No pude olvidarla, No me resignaré si no regresas, Cara bonita, Cómo olvidarla, entre otros. Solo para ti, una de las canciones que vamos a corear, claro, unas canciones que nos van a unir como patria también. Esos momentos con el acordeón que también nos despejan un poco. Qué rico encontrarnos con la cultura musical de nuestra tierra.

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0: por aquí también conectamos con nuestros ganadores de la semana pasada, donde pausamos un poco también, dada la situación. Aquí estamos con uno de los ganadores de la semana pasada. Por aquí nos escribieron, nos enviaron un mensaje.
1: Muchas gracias a Diversa y a Yasmín por el premio de la entrada. Estaba justo trabajando, me acaba de entrar una comanda y estaba escuchando que me lo había ganado. Muchas gracias a todos. Un saludo.
0: Ahí estaba nuestro ganador de la semana pasada. Esta semana ya estaremos haciendo ese conteo para ver quién es el próximo ganador de esas entraditas para encontrarnos en este gran y próximo concierto que estaremos escuchando a través de los sonidos del acordeón. Esos que nos traen tantos recuerdos, que nos traen clásicos desde lo más antaño hasta lo más nuevo. El Binomio de Oro. Se vienen artistas invitados por si fuera poco, así que no tienes excusa. Pásatelo bien, escucha los éxitos que nos enamoraron a todos. O bueno, a mí también me dedicaron una que otra cancioncita, eso no lo voy a negar. Vallenatera, vamos. Nos encontraremos en la cubierta de Leganés, en la calle de Maestro 4 de Leganés. La apertura es a partir de las 22 horas. Artistas invitados: Alejandro Palacio. Oiga, que hace tiempo no veía a Alejandro Palacio. Duan Bayona, Amine, Chiche Martínez, también a Gaby García. Esto y mucho más en este festival homenaje a Rafael Orozco e Israel Romero. Oiga, si veo al pollo, felicidad absoluta también, ¿eh?

Bueno, y recuerda que tenemos nuestro WhatsApp, tenemos nuestra línea de WhatsApp habilitada para que tú también programas esos éxitos junto a Pide Tu Música, el programa de las tardes de 3 a 5 de la tarde. Por supuesto, vamos a actualizarlos, vamos a tener cada uno de nuestros espacios para ti, para que te sientas como en casa. Vamos con más éxitos, por aquí viene Orquesta La Palabra y esta canción sí que es bien romanticona, de esa de balcón, balcón, de esa para bailar en una sola baldosita, qué rico, o para escucharla relajaditos ahí en casita, para aquellos que van saliendo del trabajo, para aquellos que están conectando a través de la web o a través incluso de nuestras redes sociales, para aquellos que también nos estaban preguntando cómo conectar a través de la aplicación. 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Recuerda que nuestro WhatsApp es 603-66-3157, con página web diversaradio.com, para que encuentres toda la actualidad en nuestra web para ti.

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11: Bueno, y aprovechamos este momento de encuentro en la tarde, ya a las 3 de la tarde, 42 minutos. Nos vamos hacia el callejeo por Madrid. Siempre nos vamos de ruta por los barrios, por los lugares donde también nos sintonizan esos oficios de nuestros colombianos, de nuestros latinos que están por ahí en cada rincón de esta bella ciudad. Nos lanzamos a recorrer siempre las calles de nuestra hermosa capital. A ver, por ahí, a ver, claro que sí. Por aquí nos vamos directamente a saludar por la calle Bravo Murillo y Cuatro Caminos. Vamos a saludar siempre a todos los comerciantes que ofrecen lo mejor en cada lugar. También nos vamos hasta la zona de Ucera. Saluditos especiales para María Cecilia y también para su esposo José. Saludos especiales ahí en la zona de Ucera. También nos vamos hasta la zona del Sol y la Gran Vía. Saluditos especiales también para Gabriela. También para Felipe y el Mocoso, dice por aquí. Así le decimos de cariño, somos camareros y estamos por la zona. Gran saludito para Diversa, dicen por aquí. Saluditos saluditos también para los que nos escriben desde el Paseo de la Castellana. Un saludito muy especial también para mi amiga Raquel, que ella es muy, muy buena oyente. Siempre nos dice buenas tardes. Saluditos especiales para todos los diversos de parte de Raquelita, la que siempre está al pie del cañón con ustedes. Bueno, y cuéntanos tú, ¿desde dónde nos escuchas? ¿Cuál es tu oficio? Cuéntanos desde qué rincón de Madrid andas camellando fuertemente hoy. Déjanos tu nota de audio al 603-66-3157 y contágiate de buena energía.

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2: ¡Ay! Oiga, las 3 de la tarde. Oiga, ¿cómo va avanzando el tiempo? Bueno, quiero saludar también por aquí a mi amiga Davinia. Ella por ahí nos escribe. Yasmín, gracias por regalarnos este ratito tan deseado por todos los colombianos, dado las circunstancias por las que estamos pasando a nivel nacional. Yo no estoy en Colombia, pero sí que es verdad que desde Madrid se necesita una dosis de alegría para al menos tomar aire. Eso es verdad. Lo has dicho todo, mi Davi. Un saludito especial para ti. Esa es nuestra misión, comunicando a través de la radio, a través de diversas radios. Al final, bien dicho está, somos más que radio, somos más que música. Aquí estamos reuniendo la energía, enviando buenos mensajes. Importante para nuestros oyentes, envíen sus mensajes para que también los que nos escuchan en Colombia sientan abrazados, para que sientan su abrigo desde aquí, su compañía. Esa gotita de esperanza que a todos nos hace.

Bueno, por ahí nos habían preguntado directamente en el tocador, precisamente en el tocador de Yasmín, estábamos hablando de cuáles son esas recetitas rápidas, recetitas importantes que hoy nos solucionarían la vida y que antes no se nos hubiera ocurrido. Pues enseguida nos vamos con ella. Para aquellos que quieren recuperarse un poquito más de todos los químicos que nos traen a veces algunos elementos de aseo, por ejemplo, para los que nos habían preguntado sobre el desodorante natural, les tengo una receta que se tiene que apuntar usted ya mismo porque enseguida nos vamos a una breve pausa. Oiga, fácil y sencillo, desodorante natural a base de aceite de coco. Ustedes saben que todos tenemos en casa aceite de coco, ¿verdad? Todos en algún momento compramos aceite de coco para alguna receta u otra y en esta ocasión el aceite de coco va a ser su misión. ¿Qué necesitas? 3 cucharaditas de aceite de coco virgen extra, 2 cucharaditas de bicarbonato, que eso, oiga, tener bicarbonato en casa es raro que un colombiano no tenga bicarbonato. 2 cucharaditas de bicarbonato de sodio y 2 cucharaditas de maicena. Sí, sí, sí, pero esa de sabores no, métale usted la neutra. Oiga, y por si acaso y por si usted quiere, métale una gotita de almendras dulces. Si quieres unas gotitas de aceite esencial, eso ya es a gusto personal si te gustan los olores, o también árbol de té. ¿Cómo se hace? Se derrite ligeramente el aceite de coco a baño maría, mezclas con bicarbonato y aceite de almendras hasta crear esa cremita homogénea, añade las gotitas de esencia y guárdalo en un tarrito de cristal limpio en la nevera, ¿sí? Pasadas 24 horas, ¿sí? Y después se puede aplicar extendiendo una cantidad pequeña con los deditos limpios, ¿no? Así que bueno, ya me contarán ustedes cuando hagan la receta. Esas son recetas criollas, esas que nos enseñaron nuestras abuelitas, que dijeron: mija, no se ponga X desodorante, usted con aceite de coco tiene todos los remedios claros y rápidos y por supuesto más sanos para la piel y que no sean corrosivos. Entonces ahí tiene su recetita: con aceite de coco, 2 cucharaditas de bicarbonato y maicena, ya tienen todo. Y si adicional a eso le quieres poner unas gotitas así bien sabrositas de lavanda, pues ya lo tienes todo. Así que me cuentas qué tal con esa nueva receta el día de hoy aquí en Diversa Radio por Pide Tu Música. Yo mientras tanto me voy a pedir alguito para la seca.

trabajando ando. Un besito a todos. De aquí de Paco de Lucía. Trabajando ando. Un besito a todos.

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Bueno, y así nos vamos con temas más actualizados para que ustedes también vayan tomando nota, porque es importante cuando encontramos puntos de acopio, puntos directos donde son directamente en confianza. Bueno, tu ayuda puede llegar hoy, ya sea con materiales en la ciudad, puntos oficiales en Bogotá, en Cali, en Manizales, en Pereira, en Quibdó. También existen métodos de donación online. También se necesita donaciones de sangre. Estaré contándoles a continuación puntos de apoyo y más. Esto es con la finalidad de evitar estafas. Recuerda que la ayuda es segura. Primero tendremos páginas oficiales como las de la Cruz Roja, también cuentas oficiales priorizando directamente los insumos que se necesitan, revisando también las fechas de vencimiento, que es muy importante. Otro de los puntos importantes es no compartir rumores, ni bulos, ni nada que se le parezca. Solo con canales oficiales que puedan aportarnos seguridad y veracidad de las noticias. También llegan los canales en donde solicitan donación de sangre, sea O positivo o O negativo, tras el sismo. Banco Distrital de Sangre o la Cruz Roja Colombiana en el 601-794-6566. Para esas personas que quieren donar también de manera económica, recuerden que todo se hace a través de la Cruz Roja Colombiana. ayuda.cruzrojacolombiana.org, que son las fuentes oficiales, y también Cruz Roja de Bogotá para esas donaciones oficiales. donar.cruzrojabogota.org.co. ¿Qué están recibiendo directamente? Pues están recibiendo también agua, abrigo, agua embotellada, cobijas, mantas, almohadas, colchones y toldillos. También si vamos hacia los alimentos no perecederos, nos vamos con el arroz, el aceite, por ejemplo, también la pasta, los enlatados Abre Fácil, también frijol, lentejas, harina, panela, leche en polvo, chocolate en polvo. Recuerden que también hay lugares en donde están haciendo recogida para personas mayores, en donde también necesitan empapadores, pañales, tanto para bebés que se han quedado sin familia, como también para personas mayores que necesitan de nuestro auxilio. Tapabocas, gasas estériles, alcohol. También recuerden que necesitan guantes, también palas, picas, porque se sigue haciendo la labor de rescate hasta el momento. Para métodos de higiene, jabón, shampoo, cremas, cepillos dentales, toallas higiénicas, papel higiénico, pañales, toallitas húmedas, cremas y ampolletas también, biberones. Recuerden que también ya están habilitados los puntos oficiales, los puntos de acopio para donar en Bogotá. Recuerden que es en la carrera 68.3141 Sur. La sede también de Bogotá en la diagonal 79B-6253. También en el Palacio de Deportes en la calle 63, número 59A-06. También nos vamos hasta la ciudad de Cali, en la Cruz Roja Valle, en la carrera 44, número 444. El Lido. También en Manizales, en la Cruz Roja Caldas, carrera 21, número 69-350. Nos vamos hasta Pereira, en la Cruz Roja de Risaralda, en la carrera 15, número 1551, detrás de Pereira de la Plaza. También en la zona de Quibdó, en la Cruz Roja Sesional de Chocó y Alcaldía de Quibdó, ahí se están recibiendo todas las donaciones. Siempre antes de donar, confirma la recepción, los horarios y necesidades antes de entregar tu ayuda.

0: ánimo y energía positiva.
1: ¡Qué bonito!
0: Envíe tu música y los más virales. Mira, ve, ¿y quién sos? Pues ¿yo? Yasmín Maldonado, la más dulce voz. Una feliz tarde, Yasmincita, y un saludito a todos los que están ahí conectados en Pie Tu Música.
1: Qué bonito.
0: Por acá desde Atocha.
1: Atocha.
0: Y bueno, claro, necesitamos un poquito de inyección de alegría, Yasmincita, por lo que ocurre en nuestro país.

0: Colombia. Bueno, y recuerda que también estamos aquí con nuestros patrocinadores. 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

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Bueno, nos vamos con notas de interés en esta tarde. Recuerden que vamos a reemplazar directamente lo que teníamos como los virales genéricos, y también vamos a hablar de lo que más nos atañe en este momento, en donde estamos haciendo esa conexión para mantenerlos informados de todo lo que sucede en nuestra bella Colombia, en nuestra bella tierra. Para aquellos que estamos muy al pendiente de todos esos detalles, quédate aquí porque enseguida te cuento de qué se trata. Hay historias que nos conmueven el alma, como es la historia directamente que les voy a contar a continuación. Viene la solidaridad aun cuando lo pierdes todo. ¿Qué es perderlo todo para ti? Esa es la pregunta principal.

La solidaridad también aparece entre los escombros. La historia del panadero de Cali, que quedó con su negocio totalmente destruido tras el terremoto, pero decidió salir a la calle y compartir sus galletitas, también pan de bonos o lo que lograba hacer gracias a su gran talento. Él logró salvar a personas afectadas a quien también transitaban por el sector. En medio de las pérdidas, su gesto se convirtió en una muestra de solidaridad durante esta emergencia que nos abraza a todos. Estas son las historias que realmente merecen ser virales, que merecen ser conocidas por el mundo, por ese gran corazón, porque a pesar de perderlo todo, como lo comentaba hace un momento, ¿qué nos queda? Ahí está la esperanza de un ser humano que también comparte hacia los que directamente nos señalan y nos preguntan. Recuerden que hoy más que nunca tenemos que unirnos por nuestra Colombia. Aquí algunas formas de cómo ayudar, como siempre lo hemos comentado hace un momento, a través de la Cruz Roja, con esos 6 puntos de acopio. Reciben agua, mantas, colchonetas, alimentos no perecederos y primeros auxilios. Recuerden también que están en Cali, en Medellín, en Barranquilla, en Manizales. Recuerden también que hay ayudas económicas a través de Abanco o Banco de Alimentos, Pro Antioquia, Juntos por Colombia y Rappi. Por otra parte, otra de las situaciones que nos enorgullecen como colombianos en ese gesto de amabilidad, ese corazón enorme que llevamos los colombianos, les cuento que también hay un punto viral muy importante. Personas en condición de discapacidad ayudan también a Cali recibiendo elogios. Llegó con muletas a ayudar a Cali, conmovió a muchos de los asistentes. Con su muleta en mano, esta persona decidió sumarse a las ayudas que se están organizando en Cali y aportaron a quienes más lo necesitan. A pesar de sus propias dificultades, abro comillas, buscó la manera de colaborar y terminó recibiendo elogios por su gesto. Una muestra de que todos podemos aportar de alguna manera. ¿Qué les parecen los virales de hoy? Por otra parte, muchas gracias a los Topos Azteca. Ya están en Cali trabajando hombro a hombro con los caleños para rescatar también vidas. Cali no se rinde y la esperanza sigue intacta. Los legendarios Topos Aztecas ya están en Cali, en la capital del Valle, trabajando hombro a hombro con nuestros héroes locales, bomberos de toda Colombia. En medio de la adversidad, la fuerza de nuestra gente, la solidaridad internacional y el trabajo incansable en Zona Cero nos demuestran que unidos salimos adelante. Fuerza Cali y fuerza a todas las ciudades, especialmente también a la gente de Chocó. Hemos venido trayéndoles contenido, pero contenido también lleno de esperanza. Hemos conocido momentos difíciles de familias que lo han perdido todo, familias que se han quedado, niños que se han quedado sin sus padres, menores que se quedan al amparo de Bienestar Familiar, también para aquellos que perdieron sus negocios, para aquellos que se quedaron sin absolutamente nada. Pero desde algún momento, desde aquí también, nosotros logramos hacer de nuestra voz una señal o un enlace directo para que tú conozcas los medios, los puntos de acopio y mucho más. Bueno, también quiero hablarles de los Ghetto Kids. Sí, quisieron hacerles llegar un mensaje de cariño y solidaridad a Colombia. No, muchos de ellos lo reconocerán por ser uno de los grupos de África directamente que se unieron al baile con Shakira y que se hicieron tan famosos. A través de sus redes sociales, el grupo compartió un "Hola Colombia, estamos con ustedes", dejando claro que sus oraciones y pensamientos están con el pueblo colombiano. Un bonito gesto de los pequeños que siguen demostrando que la música y el cariño también puede unir a los pueblos.

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0: Bueno, y en este bloque, nuestra cápsula bien bonita, a veces nos quedamos quietos esperando a que las ganas o que lleguen solas las cosas, ¿verdad? Pero la vida se mueve con la acción. Ponte activo, estira el cuerpo, sal a caminar, cómete algo con ilusión y no dejes que nada te empañe. Si tienes acción para también colaborar, únete a la causa para que las personas también puedan recibir esas ayudas que tanto necesitan. Recuerda que también es importante que nosotros mismos como personas podamos reconciliarnos con nosotros mismos, con el que está al lado. Reconcíliate con las personas con las que en algún momento de tu vida decidiste alejarte. Una sencilla palabra, no te vayas a dormir con los pensamientos negativos, no te vayas sin perdonar. Es lo más importante. Quizás ciertas situaciones siempre hacen que todo sea diferente según desde la perspectiva desde donde lo miremos. Pero es importante irnos a la cama con la conciencia tranquila, con el corazón en paz. Recuerda, esta es la enseñanza que también nos deja toda esta catástrofe que nos ha dejado nuestro país, que ha azotado de la noche a la mañana, que ha llegado como sombra, que ha llegado en silencio en la madrugada y que ha azotado a muchas ciudades de nuestro país y que le ha cambiado la vida a muchas personas. Por eso es importante cambiar nuestro chip, cambiar nuestro corazón. No sabemos qué va a pasar mañana. La naturaleza es impredecible y nos puede sorprender en cualquier momento de nuevo.
1: Querer que se pueda quitarnos, sacarnos afuera.
0: Hoy quiero agradecer también a todos nuestros oyentes. Gracias por dejarnos entrar en sus casas, en sus coches, en los autobuses. Si vas también en el metro, gracias por escucharnos, por escribirnos también a través de nuestro WhatsApp. Gracias, gracias por permitirnos también dejarles un mensaje de amor, de resiliencia y sobre todo de aprender muchas cosas, muchas, parece que no, pero son lecciones de la vida. A veces le suceden a nuestros hermanos, no sabemos cuándo nos pueda tocar a nosotros, Dios mediante, nos eviten ese dolor, pero mientras podamos ser ese puente para aprender y sobre todo para ayudar, pues es el momento.

0: mientras tanto también los invito para escuchar a los héroes, a los que realmente meten el cuerpo, el alma y el espíritu para sacar con vida a muchas de las personas que aún están bajo los escombros. Vamos a escucharlos.
1: Esto, mejor dicho, ha sido un héroe. Ha sido un héroe. Con todo, ¿cuántos muertos fue que sacamos ayer?
2: Ayer sacamos 7 muertos y 5 vivos.
3: ¿Ustedes de qué hora está trabajando acá?
2: Estuve de ayer, de las 8 de la mañana hasta las 11 y madrugué a las 5 y media de la mañana.
3: ¿Y usted normalmente a qué se dedica?
2: Padre, yo me dedico, soy cotero, pero tenemos una tienda aquí y lo perdimos todo, padre. Lo perdimos todo. No, lo tenemos ahí perdido, todo, padre. La verdad, en ese momento le damos gracias a la gente que nos ayudó, pero ayer la pasamos a punta de gaseosa y agua, ni un sándwich, nada. Nos regalaron unos paquetes de Frito-Lay, eso fue lo que tal. Por aquí no apareció ni la Cruz Roja, nadie. Hoy sí apareció la gente y nos colaboró y todo. Gracias a Dios, a ellos, bendiciones para ellos que nos apoyaron en este socorro que necesitábamos y todo, padre.
3: ¿Qué decir de precisamente esas personas? Llegan de todas partes, jóvenes, adultos, hombres, mujeres, a ayudar con sus manos.
1: No, le digo una cosa.
2: No tenemos palabras.
1: No tenemos palabras. No tenemos, mejor dicho, las palabras. Solo le digo, qué bendición. Le cuento que la comunidad acá de Pereira, la gente, los jóvenes. No, es que le digo, le da ganas a uno de llorar, porque de verdad que nos ha sobrado comida para darle a todos, hidratación, ya los socorros llegaron hoy, nos han ayudado mucho también, nos han ayudado a sacar la mercancía, acá pueden ver toda la gente, no nos han dejado llevar nada, hemos recuperado mucho, perdimos mucho, pero también hemos recuperado demasiado.
0: Ahí estaban las declaraciones de esos héroes que logran rescatar con vida o meten la mano, meten el cuerpo y el alma para rescatar y para traernos estas noticias, a veces agridulces, a veces muy tristes, pero bueno, aquí estamos compartiendo a esos héroes en nuestro espacio. 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

0: recuerda, recuerda también que toda esta actualización, listados, contenido y sobre todo toda la actualización que está pasando ahora mismo en Colombia, la puedes encontrar directamente en nuestras redes sociales, donde constantemente se está actualizando las notas de interés, todas las noticias y por supuesto todo esto de lo que les estamos hablando. Recuerda que estamos en Diversa Radio.
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0: 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Ya está todo subido para que tú también vayas y puedas estar al día.

Bueno, y hablamos esta tarde, estamos hablando y actualizándolos. Y en el mundo del deporte también existe corazón. Qué grande es John Arias, quien envía 3 aviones y un camión con 30 toneladas de ayuda humanitaria al Chocó. Uno de los puntos que se precede más olvidados, un verdadero crack. No solo brilla en la cancha, está clarísimo, brilla cuando su pueblo más lo necesita. Demuestra una vez más John Arias que está hecho de un corazón colombiano tal cual. Tras el fuerte terremoto que golpeó nuestro país con el epicentro en Chocó, el crack de la selección Colombia y su esposa Alejandra Aguilar se posicionaron directamente a enviar directamente por tierra todas las ayudas posibles. Lo que empezó como un vuelo costeado con su propio bolsillo para llevar médicos e insumos esenciales, hoy ya se convirtió en una mega movilización humanitaria. 3 aviones y un camión de 30 toneladas cargado de ayuda, esperanza y esto rumbo a Chocó también.

Bueno, y vamos a conocer también la historia de un ciudadano colombiano llamado Ricardo, que reside en Miami. Y bueno, ese es su testimonio a la hora de ayudar.

0: We do not need. Don Ricardo, ¿qué trae para colaborarle a la gente?
1: Alimentos.
0: ¿Sí?
1: De lata. Es lo primordial. La comida que no falte.
0: ¿Algún familiar afectado en Colombia? No, no. ¿Cómo recibió esto? ¿Cómo se siente? Muy fuerte, ¿verdad?
2: Muy duro. Muy duro.
0: No esperaba
2: esto. Es duro. No es fácil para nadie. Pero aquí estamos.
0: Confiando en Dios.
2: Con el corazón.

Bueno, ahí estamos hablando de Ricardo, un ciudadano colombiano residente en Miami. No pudo contener las lágrimas como muchos de nosotros al encontrarnos con estos momentos. Al reflexionar sobre la tragedia que dejó el reciente terremoto, aunque afortunadamente no tiene familiares directos afectados, su corazón lo impulsó a acercarse y donar alimentos para los damnificados. Su genuina reacción es el reflejo del dolor que compartimos como comunidad latina y de la solidaridad que nos une en estos momentos más oscuros.

como también conocer el famoso chef José Andrés, quien donará $1,000,000 para reabrir pequeños restaurantes tras el terremoto. Un gesto que llena de esperanza el corazón de nuestra patria. El reconocido chef José Andrés anunció una donación de $1,000,000 destinada a reabrir y apoyar pequeños negocios de alimentos en Colombia. En los momentos más difíciles, la resiliencia y la fuerza de nuestra gente nos demuestra que nunca nos rendimos. Con trabajo, unión y apoyo, solidaridad, con eso tenemos el gran espíritu de levantar a el más caído. Y con esta canción también vamos cerrando nuestra programación, deseando que el dolor no te sea indiferente. Solo le pido a Dios.

Bueno, y nosotros vamos despidiendo también nuestra programación, deseándoles una tarde tranquila, una tarde donde tú también llegues a casa sano y salvo, donde puedas reconciliarte con ese ser amado que nos llamas hace mucho tiempo, que te puedas reconciliar contigo mismo, con la vida, para que abra una nueva oportunidad y esperanza de vida. Recuerda que ya te hemos compartido gran parte del contenido y que también lo puedes adquirir o revisar o actualizarte directamente en Diversa Radio, en nuestro perfil de Instagram, para que vayas, también te actualices y te llenes de información importante, valiosa, pero sobre todo de fuentes oficiales como Diversa Radio. Soy Yasmín Maldonado y esto fue una edición más de Pide Tu Música aquí, una vez más, en Diversa Radio 96.7, la más

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